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0: puntos al Coloso de Santa Úrsula con la victoria de México, que muchos podrán decir, es que Ecuador no hizo nada. Es que México no dejó a Ecuador hacer nada. Es una realidad, un equipo que se para muy bien, que pone un cerrojo en su portería, mientras algunos jugadores mexicanos salieron una vez más para ver a sus familias ya con un estadio casi vacío. Aprovechamos para regresar con Ale Orbañanos en los intestinos de este estadio. Y continuamos aquí, Toñito Moreno, con demasiado que platicar, demasiado que reflexionar, y veo a mucho tuitero inglés diciendo, si le ganamos a Congo, nos espera este manicomio. A nivel mundial ha resonado lo que es este estadio cuando México juega aquí.
1: Sí, Inglaterra jugó aquí contra Argentina, ¿te acuerdas de aquel famoso partido? El gol de Lineker.
0: Y contra Paraguay en octavos antes, ¿no?
1: El gol del que nadie se acuerda, pues, porque el mismo día que jugó contra Maradona, Maradona metió dos, el de la mano de Dios, y donde se llevó a todo el mundo hasta llegar a Shilton. Vamos a hacer una pausa, Beto Lati, Alejandro Orbañano, si les parece, regresamos en esta transmisión prácticamente ya al cierre. El Estadio Ciudad de México se está vaciando, y nosotros, una pausa, y volvemos.
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4: Hola, soy Jorge Sánchez y esto es Leyendas y Mundiales. Dos títulos y 15 goles marcan la historia dentro de los mundiales para Ronaldo Nazario, quien para muchos es el mejor delantero centro que ha existido.
5: Un jugador con velocidad, talento y gol.
4: Quien fue operado de la rodilla en dos ocasiones y aún así se levantó para ganarlo todo. Tras caer en la final de Francia 98, regresó en 2002 con una misión clara, conquistar el mundo en Corea-Japón. 8 goles y una final inolvidable demostraron que el mundial también significa redención. En clubes, Ronaldo triunfó en el Inter de Milán, Real Madrid y Barcelona. En su palmarés presume principalmente 2 balones de oro, una bota de oro, 2 Copas América.
5: Cerró su carrera con 330 goles
4: en 500 partidos, demostrando ser un hombre con olfato de gol.
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6: Hola, yo soy Alex López y estos son los Estadios Mundialistas.

0: En Zapopan, Jalisco, se impone un estadio con silueta de coliseo moderno, el Estadio Guadalajara, una de las joyas arquitectónicas más elegantes rumbo a la Copa del Mundo del 2026. Inaugurado en 2010, es el hogar de las Chivas y testigo de sus mayores alegrías recientes. Aquí celebraron el histórico doblete del 2017 y el título de la CONCACAF en 2018, además de los campeonatos del equipo femenil. El primer partido de este inmueble tuvo de invitado ni más ni menos que al Manchester United, justo en el año en el que Javier Chicharito Hernández fichó con los Red Devils. También fue escenario del Mundial Sub-17 y de los Juegos Panamericanos en el 2011, un recinto que combina diseño, historia y pasión.
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2: España tocó el cielo en Sudáfrica, en una final cerrada y tensa ante Países Bajos. Andrés Iniesta marcó en el tiempo extra el gol que cambió la historia de la Furia Roja. Fue la consagración de una generación inolvidable liderada por Xavi, Iniesta, Iker Casillas, Sergio Ramos, Carles Puyol y David Villa, entre muchos otros nombres que perdurarán en la mente de los fanáticos. Aquel día, Arjen Robben se perdió más de una acción franca de gol para los neerlandeses e Iker Casillas fue héroe. También Xabi Alonso fue víctima de una de las entradas más certeras en la historia del fútbol al recibir un planchazo en el pecho de John Heitinga. Al final, La Roja conquistó su primer mundial con identidad, paciencia y fútbol, dejando una huella eterna en la memoria del fútbol.
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3: Regresamos al Coloso de Santa Úrsula, esta noche histórica, esta noche de leyenda, esta noche de reencuentro de una gloria que se perdió 40 años y 2 semanas atrás, en la última ocasión en que México venció a un rival en un partido de eliminación directa en Copa del Mundo, y ha sido con un grado de comunión total con la grada, y ha sido con un grado de fútbol de superioridad avasallante sobre un Ecuador que no pudo, que no encontró, que no halló la manera de vencer al equipo mexicano. Noche para la historia, con el gran Ale Orbañanos en la cancha, con Toño Moreno en la narración, con Joaquín Beltrán en el análisis, con un servidor Alberto Lati. Noche para la historia, y esperemos muchas más así. Por lo pronto, el domingo otra cita aquí. El equipo mexicano espera rival Inglaterra o República Democrática del Congo. Y la pregunta que tenemos que insistir es, ¿y si sí? ¡Hasta la próxima!
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7: Hola, soy Mari Carmen Lara y esto es Generación 2026.
4: Brasil tiene una buena generación de futbolistas y uno de ellos se llama Estevão. Con apenas 18 años, el canterano del Palmeiras se ha convertido en una pieza importante para Carlo Ancelotti en la selección brasileña y ahora buscará dar el siguiente paso en la Copa del Mundo del 2026. Se desempeña principalmente como extremo derecho, con alto desequilibrio y capacidad de regate. En tan solo una temporada en el fútbol europeo, Estevão ya se afianzó como uno de los mejores elementos del Chelsea en la Premier League de Inglaterra, jugando como titular o entrando desde el banquillo. La joya carioca ha marcado diferencia en la mejor liga del mundo y ahora buscará consolidarse a nivel internacional con la selección brasileña en la justa mundialista tripartita.
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3: Hola, soy Darian Sandoval y estas son Curiosidades Mundialistas. Johan Cruyff fue uno de los futbolistas más grandes en la historia, pero a pesar de ello no pudo coronarse campeón del mundo y un secuestro le quitó la chance de cambiar el rumbo de la historia para su país. En 1977 Cruyff jugaba para el Barcelona, ciudad en donde sufrió un intento de secuestro en su casa con su familia. Un año después, de manera sorpresiva, declinó su convocatoria para el Mundial en Argentina 78, donde los neerlandeses quedaron como subcampeones. Fue hasta 2008 que el mismo Cruyff reveló que la razón de su ausencia voluntaria de aquella edición fue el miedo por la seguridad de su familia. ¿Te imaginas qué hubiera pasado en esa final ante el albiceleste con Johan Cruyff en la cancha?
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1: Adivina, adivinador. Las encuentras en cada esquina. Te acompañan en las fiestas y es casi imposible resistirse a ellas. ¿Ya sabes qué son?
0: Exacto, las papitas y las frituras. Pero ¿sabes todo lo que contienen? No te dejes llevar solo por el antojo. Acompáñanos a descubrir el estudio de calidad.
1: También te compartimos otras opciones para que no gastes al disfrutar del mundial.
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0: Las papas y las frituras forman parte habitual de la dieta de muchas personas mexicanas. Pero, ¿sabías que las frituras que consumes son resultado de la transformación de un alimento originario de América? La papa y otros ingredientes como el maíz y el trigo son transformados en botanas mediante procesos como el corte, la fritura y el sazonado. De acuerdo con datos de Statista, en 2025, el consumo de botanas saladas en México alcanzó un promedio de 10.9 kilos por persona, lo que refleja su amplia disponibilidad y arraigo en los hábitos de consumo actuales.
1: Y ante la gran variedad de papas y frituras de maíz y trigo, el laboratorio se dio a la tarea de analizarlas para que sepas exactamente qué estás consumiendo. Se analizaron 67 productos en total, 33 papas, 4 productos a base de papa, 24 botanas de maíz y 6 botanas de trigo. Al examinarlos, se verificaron distintos aspectos. Se comprobó que la información en las etiquetas de los productos cumpliera con la norma oficial mexicana.
0: Además, para analizar el contenido dentro del empaque, se comprobó que todos los productos cumplieran con las cantidades declaradas de contenido neto, sodio y contenido energético.
1: También se analizó el aporte nutrimental, es decir, la cantidad de proteínas, grasas y carbohidratos, los principales componentes que aportan energía a nuestro cuerpo. Sin embargo, no hay que olvidar que es importantísimo mantener el equilibrio en su consumo.
0: ¿Cuáles fueron los resultados? Todos los productos cumplieron con el contenido neto declarado. Sin embargo, existen 7 productos que contienen más sodio del que declaran. 5 de la marca Great Value, los Sabritones Rodaca Sabor Sal y Limón y los Totis Donitas Chile y Limón. Otro producto que no cumple con lo que declara es Bocados Bocachitos, ya que en su empaque indica que contiene queso, pero no es así.
1: Y hablando de veracidad, estos productos contienen más grasa de la que declaran. Las papas Great Value Jalapeño Crujientes, Sol Tubi Papa Adobadas, Totis Pops, Valley Foods Potato Chips Limón Crujiente, Totis Pops Corte Casero y las Valley Foods Potato Chips Rich Crujiente. También

0: En las frituras de trigo que excedieron la cantidad de grasas declaradas fueron chicharrones de fuego y chicharrones sabor chile limón, ambos de la marca Great Value. Y en cuanto a las frituras de maíz que no cumplen son bocados bocachitos, churritos natural sol, doritos nacho y los taquis chile limón.
1: Ahora pasamos a otro aspecto del estudio, la veracidad respecto a la cantidad de proteína declarada. Las siguientes papas fritas que contienen menos proteína de la que declaran, dos de la marca Great Value, en sus sabores queso jalapeño y adobadas, Sol Tubi Papa Rifaditas y Totis Paps Corte Casero. En el caso de las frituras de maíz, fritos sabor chile y limón, quesabritas, rancheritos original y tostitos. Y por último, las frituras de trigo, sabritones rodacas, sabor sal y limón, y totis, donitas limón y sal.
0: Lo mejor para consumir estos productos es seguir las siguientes recomendaciones. Aunque las botanas tienen una vida en anaquel bastante amplia, no te confíes. Verifica siempre que el empaque esté íntegro y que la fecha de caducidad esté vigente. Conserva el producto en su empaque original bien cerrado, a temperatura ambiente y lejos del calor o la luz solar directa.
1: La Organización Mundial de la Salud recomienda no exceder los 2.000 miligramos de sodio al día, lo que equivale a menos de 5 gramos de sal. Una sola bolsa de estas botanas puede cubrir más de la mitad de ese límite. ¿Te imaginas? Recuerda que el consumo frecuente de estos productos procesados contribuye al sobrepeso y la obesidad.
0: Ojo, si vives con hipertensión arterial, diabetes, sobrepeso u obesidad, lo mejor es evitar o limitar su consumo debido a su alto contenido de sodio y grasas saturadas. Disfrútalas de vez en cuando y compensa siempre con una dieta rica en vegetales y actividad física. Tu cuerpo agradece los buenos hábitos.
1: Mantener una alimentación moderada, adecuada y equilibrada es la clave para prevenir enfermedades como diabetes o las cardiopatías. Pequeños cambios en tu dieta diaria pueden marcar la diferencia.
2: Vista del consumidor.
1: El consumo responsable está presente en todas partes, hasta en la Copa Mundial de Fútbol 2026. Que por cierto, será la más grande de la historia. 48 selecciones, 104 partidos y 16 ciudades con sede en Canadá, México y Estados Unidos.
0: Así que, si vas a disfrutar del torneo en casa, prepárate con tiempo y que no te metan gol al presupuesto. Tu sala puede ser la mejor sede mundialista.
1: Para acompañar el juego, puedes preparar los alimentos u organizar una cooperación entre quienes te acompañen. Toma en cuenta que si prefieres comprar comida a domicilio, los precios suelen elevarse debido a la alta demanda y los tiempos de entrega podrían ser más largos de lo habitual.
0: Para que vayas haciendo cuentas, te armamos estas opciones de botanas calculadas para 12 personas. Si no quieres complicarte, una opción rápida es comprar jamón, salchichas y queso fresco. Necesitaremos 4 paquetes de jamón Virginia de pavo de 250 gramos, 2 paquetes de salchicha Frankfurt de pavo de medio kilo y 3 paquetes de queso fresco de 360 gramos. El costo aproximado por todo el paquete es de 390 pesos. Ojo, este es un precio promedio.
1: Otra opción es ofrecer fruta fresca y saludable. El melón, la sandía, la piña son las frutas de temporada. También puedes utilizar jícama, pepino y zanahoria con chile y limón, ya que son opciones nutritivas que no requieren una preparación compleja. Tomando en cuenta la fruta, el chile en polvo, el limón y la salsa picante, gastarías aproximadamente 395 pesos.
0: ¿Y por qué no unos tacos placeros? Esta opción es muy práctica y deliciosa. Decide qué ingredientes comprar, colócalos en la tortilla y listo. Si incluyes chicharrón seco, queso doble crema, tortillas, queso de puerco, aguacate, cebolla cambray, pápalo, nopales preparados y los ingredientes para el pico de gallo, podrías estar gastando aproximadamente 625 pesos para 12 personas.
1: Y que no falte la bebida. Con unos 92 pesos aproximadamente, puedes preparar 5 litros de agua fresca. Tienes 3 opciones: usar un cuarto de kilo de jamaica, 600 gramos de tamarindo o un kilo de limón. Eso sí, si le vas a poner azúcar, calcula unos 20 pesos más por kilo. Si decides incluir todas las opciones, el gasto total estimado será de poco más de 1,400 pesos. Recuerda que este monto es una referencia que varía según la marca y el lugar de compra. Y si piensas renovar tu pantalla por una mejor o de más pulgadas, consulta nuestro estudio de calidad de pantallas LED en la Revista del Consumidor de junio. Disfruta el Mundial con un consumo responsable y considerando las siguientes recomendaciones.
0: Toma en cuenta la duración de los partidos. En la inauguración y en las fases finales, los partidos pueden extenderse más de lo habitual. Considera una duración aproximada de 4 horas.
1: Considera los gustos de todas y todos. Incluye opciones variadas de alimentos y bebidas.
0: No olvides la garantía. Si compras una pantalla, compara precios, sella la garantía y guarda el comprobante de compra.
1: Recuerda que el artículo 12 de la Ley Federal de Protección al Consumidor especifica que el proveedor tiene la obligación de entregar factura o comprobante.
0: En este Mundial, sé una persona consumidora informada y responsable.
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Hola, ¿qué tal? Muy buenos días. Bienvenidos a esta emisión de Informativo NTR Guadalajara en este miércoles ya 1 de julio del año 2026, estrenando este séptimo mes ya de este 2026. Rapidísimo que se pasa ya el tiempo, así que hay que tratar de aprovecharlo en la medida de las posibilidades y sobre todo generar mucha conciencia respecto a lo que estamos haciendo, cómo lo estamos haciendo y si eso es de acuerdo a, bueno, nuestros principios, lo que tenemos previsto, lo que tenemos agendado, lo que tenemos proyectado y cómo vamos a solventar, si es que así decidimos, para retomar esto que se tenía previsto. Esta mañana lluviosa aquí en el área metropolitana de Guadalajara, que de acuerdo a lo que está señalando precisamente en este momento el termómetro, tenemos una temperatura de 17 grados aquí en el área metropolitana de Guadalajara. Como le decía, llueve desde, pues, prácticamente a lo largo de la noche ha llovido, ha sido una lluvia incesante, aunque no sumamente fuerte. De acuerdo a lo que se puede observar hasta ahora, hay semáforos apagados, algo de complicaciones en cuanto a este tipo de deficiencias, pero la ciudad se ve, pues, por lo menos lo que nos toca circular a lo largo de las mañanas, pues no hay inundaciones, hay algo de encharcamientos, pero realmente es leve. Esto parte de lo que está dando a conocer precisamente el Instituto de Astronomía y Meteorología de la Universidad de Guadalajara en cuanto a la calidad del aire esta mañana. Bueno, es buena la calidad del aire en este momento, cuando son las 6 de la mañana con 19 minutos, es de regular a de buena a regular, es lo que señala precisamente la Secretaría del Medio Ambiente y Desarrollo Territorial. Indica que hay algunos puntos con algo de complicaciones: la zona de Las Pintas, la de Miravalle, la zona centro de Guadalajara, Vallarta y el Country, y el resto gozan de buena calidad del aire en este amanecer. Decirle, pues, que en este pues indudable comenzar a hablar de este gran triunfo que ha tenido la selección mexicana contra Ecuador, este partido, este encuentro que se tuvo que postergar precisamente por la lluvia intensa que se vivió allá en la Ciudad de México. Así que, pues, aunque se prolongó o se prorrogó un poco el inicio para este encuentro, al final, bueno, salieron bastante bien los de la selección mexicana, nos dieron este gran gozo de estas dos anotaciones que se hicieron pues la noche de ayer en estos 90 minutos de partido, que, bueno, definitivamente, aunque en los primeros minutos sufrimos un poquito, el resto de todo este partido fue realmente dominado por la selección mexicana. Por supuesto que una gran alegría, grandes festejos los que se realizaron precisamente por este cuarto partido de triunfo de la selección mexicana. Decirle, por ejemplo, que en la glorieta de la Minerva, pues hubo una gran cantidad de personas, de acuerdo a lo que está señalando en este momento el reporte más actualizado de la Unidad Estatal de Protección Civil y Bomberos del Estado de Jalisco. A las 2 de la mañana en la zona de la Minerva había 120 mil almas todavía dando esta celebración, o era el recuento que daban a conocer de las personas que asistieron para estos festejos. La glorieta de la Minerva, por supuesto, el FIFA Fan Festival, donde también hay que decir, pues desafortunadamente hubo 15 detenidos por hacer disturbios precisamente en el Fan Fest durante el partido de México contra Ecuador. La intención de las personas era hacer un portazo en las instalaciones, por lo que la policía de Guadalajara tomó medidas, tomó acciones, y, bueno, a final de cuentas resultaron detenidas estas
15 personas que, al menos hasta la información más reciente, hasta el último corte, habían sido detenidas por participar en los disturbios en torno al FIFA Fan Festival de Guadalajara, en el primer cuadro de la ciudad, donde miles y miles de personas, eran ríos de personas los que se podían observar ahí, con la intención de seguir disfrutando de este encuentro, y no se diga luego con el festejo para celebrar este gran triunfo de la selección mexicana. Decirle también esta mañana que desafortunadamente en pues otros sitios en la Ciudad de México pues hubo dos personas fallecidas, asfixiadas precisamente en estos festejos del triunfo de la selección mexicana. Por supuesto, más adelante estaremos dando detalles en torno a esta situación, pero sí, desafortunadamente, pues estos contrastes, pese a que México rompe una espera de 40 años y elimina a Ecuador para avanzar en esta Copa Mundialista, bueno, también encontramos en la Ciudad de México estas dos personas fallecidas desafortunadamente en estos intentos de festejo allá en la Ciudad de México. También pues hubo otros disturbios en otros lugares, ya le estaremos dando cuenta más adelante en torno a esta situación, donde por ejemplo en Morelos, aficionados que veían el partido de México contra Ecuador, pues fueron atacados y también hay dos personas fallecidas. Hombres armados abrieron fuego contra varias personas que veían el partido de México contra Ecuador en Yutepec, Morelos. Esta balacera en unas canchas donde pues disfrutaba la gente de esta justa deportiva provocó pánico allá precisamente en el municipio de Yutepec, Morelos. Y bueno, hasta ahora hay quienes señalan que hay varios muertos. Hasta ahora lo que sabemos, ya le estaremos actualizando, hay dos personas fallecidas. Así que, pues desafortunadamente, en medio de esta gran alegría que genera este triunfo de la selección mexicana, de este avance que se registra en este torneo de la Copa Mundialista para nuestro país, pues también en cuanto a estos festejos y a estos disturbios y al saldo, sobre todo, pues sí, que nos quedamos atrás. Decirle en más información, regresando un poco a la ciudad de Guadalajara, decirle que pese a la gran afluencia de turistas nacionales y extranjeros en la zona de Chapultepec por el Mundial de Fútbol, los comerciales reportan una derrama económica desigual que incumplió con las expectativas de las autoridades, mientras los restaurantes de comida típica jalisciense registraron aumento en ventas de platillos como tortas ahogadas y lonches. Otros negocios pues afirmaron que el flujo de visitantes no se tradujo en mayores ingresos para sus bolsillos. Nancy Ángel, tú tienes más al respecto, te escuchamos, bienvenida.

0: La zona de Chapultepec registró una importante afluencia de visitantes nacionales y extranjeros durante las actividades del Mundial de Fútbol 2026. Comerciantes consultadas señalaron que la derrama económica no alcanzó a todos por igual y que las expectativas generadas por las autoridades no se cumplieron para varios negocios. En el caso del corredor de Avenida Chapultepec, algunos establecimientos reportaron un incremento en sus ventas, impulsado principalmente por turistas interesados en probar comida típica jalisciense.
1: Mucho turista de varias nacionalidades, todo muy organizado, contentos, se fueron muy contentos de probar la cocina mexicana tradicional, casera.
0: En el caso de la comerciante, señaló que las tortas ahogadas, los lonches y los desayunos caseros estuvieron entre los platillos más solicitados. Sin embargo, otros negocios ubicados en la misma zona afirmaron que el aumento en las afluencias no se tradujeron en mayores ingresos. La percepción fue aún más crítica entre artesanos instalados en el corredor. Elena Martínez consideró que la estrategia de distribución de las actividades dejó fuera a este sector y limitó la llegada de potenciales compradores. La artesana señaló que, pese a que Chapultepec fue anunciada como una zona turística clave durante el Mundial, la mayoría de las y los visitantes acudió por la oferta de bares y entretenimiento nocturno, sin recorrer los espacios donde se ubican los expositores de artesanías. Incluso aseguró que algunos comerciantes decidieron retirarse antes de concluir el evento debido a las bajas ventas. Como alternativa, propusieron a las autoridades fortalecer la promoción de estos espacios mediante campañas en redes sociales, hoteles o recorridos turísticos. Está el reporte.
2: Muchísimas gracias, Nancy Ángel. Muy buenos días. Más adelante regresamos contigo. Decirle también en cuanto a saldos, en cuanto a recuentos, la Secretaría del Transporte dio a conocer que estableció un operativo especial durante los partidos mundialistas en Guadalajara y que movilizó a más de 116 mil personas mediante el transporte público. La estrategia, de acuerdo a lo que señalan las autoridades, contempló la operación coordinada de Mi Macro Periférico, Mi Macro Aeropuerto, los servicios especiales del CITEUR, el sistema Park and Ride, el servicio gratuito LOP hacia el estadio y el patio para vehículos de plataforma ubicado en el Aeropuerto Internacional de Guadalajara, Miguel Hidalgo y Costilla. En más información de lo que está trascendiendo esta mañana, mire, permítame compartirle en este amanecer, de acuerdo a lo que dice la prensa, bueno, en principio está esta advertencia de fraude digital, y es que a raíz del inicio del Mundial de Fútbol 2026, los ciberdelincuentes están adaptando sus ataques a la temporalidad deportiva, pero esta vez con ofertas de trabajo desplegadas a través de mensajes de texto, en donde ofrecen pagos de 3,000 pesos por media jornada. De acuerdo con mensajes recopilados por El Financiero, los ciberdelincuentes están enviando a través de teléfonos móviles ofertas de empleo con enlaces que conducen a contactos de WhatsApp. También en este amanecer destaca la denuncia que hace la Auditoría Superior de la Federación por daños a la hacienda pública por parte de diferentes autoridades en esta cuenta pública. El nuevo auditor superior Aureliano Hernández dio a conocer que la Auditoría Superior de la Federación presentó 21 denuncias penales y 30 administrativas por daños a la hacienda pública por 600 millones de pesos solo en 2025. Y bueno, otra de las grandes notas importantes, trascendentes, tanto para México, Estados Unidos como Canadá, sin duda, cuál será el futuro, cuál será el destino del Tratado de Libre Comercio de este T-MEC, es que el día de hoy habrá esta reunión virtual entre los secretarios de Economía de México, de Canadá y de Estados Unidos para definir cuál es el rumbo, cuál es la ruta, qué es lo que sigue para este Tratado de Libre Comercio. Ya la presidenta de México, Claudia Sheinbaum Pardo, adelantaba ayer que ya había firmado una carta donde su propuesta o su posición respecto a México en este tratado es que se amplíe por 16 años. Hay mucho en torno a esto, dicen incluso una de las agencias noticiosas que pues ya se está adelantando prácticamente que esta mañana quien va a resolver qué es lo que va a ocurrir va a ser el gobierno estadounidense, puesto que México y Canadá ya han adelantado sus posturas respecto a este tratado y por supuesto que ellos lo ven completamente benéfico para esta relación trilateral, para el comercio, para pues seguir con estos trabajos que llevan años y que, bueno, sin duda han beneficiado al comercio y a nuestras economías. Habrá que ver qué es lo que ocurre, qué es lo que pasa en torno a este tratado. Hay quienes son bastante optimistas y señalan que el tratado continuará porque es lo que está establecido en el documento que ya fue signado hace años y que, bueno, lo que seguiría sería, básicamente, si Estados Unidos no está de acuerdo, tendríamos 10 años prácticamente para estar en revisiones, en ajustes y continuar con estas, pues prácticamente las advertencias de Donald Trump cada dos por tres. Hay otras personas que dicen el tratado no puede acabarse por la conveniencia de todos. Donald Trump está y vive al estira y afloje con la intención de ver qué más gana, pero bueno, esto será oficial definitivo hasta que estos tres países, México, Canadá y Estados Unidos, sostengan esta reunión virtual el día de hoy y haya un poco más de luz en torno al futuro del Tratado de Libre Comercio. Decirle que en lo que respecta a las portadas que esta mañana nos ofrece la prensa local aquí en el estado de Jalisco, le platico, el diario El Informador en este amanecer dice: clonan voces con inteligencia artificial para defraudar, pero hay otra nota que destaca con una gran fotografía: México sigue el sueño mundialista tras el categórico triunfo 2-0 ante Ecuador. Esta mañana el diario Mural dice, acusa a Estados Unidos que el cártel Jalisco Nueva Generación financia elecciones, sostiene el tesoro que ganancias del huachicol van a campañas. El Milenio en este amanecer dice, otra vez les cancela el CIAPA a diputados, pero exige recursos. El titular del organismo, Ismael Jáuregui, rechazó asistir a la mesa de trabajo convocada para hoy. La decisión se da mientras el gobierno estatal busca recursos para obras hídricas. También esta mañana, de acuerdo a la publicación de la crónica de hoy, dice: Jalisco lanza plan integral para garantizar agua en el área metropolitana de Guadalajara. Otros señalan: México avanza y Guadalajara vibra. La selección mexicana ante su similar de Ecuador supo llevar el partido de principio a fin y con goles de Quiñones y Jiménez lograron darle vida a la ya famosa frase de ¿y si sí? Pues ahí está. También decirle esta mañana, de acuerdo a lo que publica el presente el Publimetro, pues esta gran fotografía de una vez que concluye el partido de la selección mexicana contra Ecuador, lanzando a precisamente Quiñones, este extranjero que, bueno, ha sido realmente una estrella y luz para esta selección mexicana, dice: y si sí, soñamos con el sexto paso perfecto del Tri ilusiona. Pero ¿qué nos ofrece esta mañana el diario NTR Guadalajara, el diario de casa? Usted lo puede observar ahora mismo aquí en su pantalla. Reportes ante CIAPA suman 180 cada día, información del organismo sin detallar. Al corte del primer trimestre, no todos los 16,217 reportes ciudadanos fueron atendidos por el CIAPA. De acuerdo con su informe, 80.89% sí recibió atención, pero 3,099 reportes están pendientes de seguimiento. Lauro Rodríguez, tú tienes el reporte con esta información. Te escuchamos. Muy buenos días.

Hola, ¿qué tal? Muy buenos días. Te comento que durante el primer trimestre de este año, los reportes ciudadanos ante el CIAPA incrementaron 11% respecto al mismo periodo del año pasado. Según el informe de actividades del primer trimestre de 2026 que el CIAPA publicó en su portal de transparencia, entre enero y marzo de este año, el organismo recibió más de 16.200 quejas, número mayor a las 14.500 que recibió en el primer trimestre de 2025. De los 16.200 reportes ciudadanos del primer trimestre de este año, la mayoría, más de 7.800, tuvo que ver con problemas con el mantenimiento a las redes, mientras que 4.700 corresponden a problemas con la distribución y 3.500 con el alcantarillado. Comparado con el mismo trimestre de 2025, los reportes por problemas con el mantenimiento a las redes fueron los que más aumentaron. Al revisar los reportes por mes durante marzo, fue cuando más incrementaron, ya que entonces se registraron más de 6.600 reportes en total.

0: 5 correspondieron a quejas recibidas durante marzo, lo que significa que más de la mitad del rezago corresponde a reportes recibidos entre enero y febrero. Al menos 1.800 personas el CIAPA las dejó esperando por uno o dos meses. Especialistas cuestionaron el plan a corto plazo que tiene el CIAPA ante la crisis del agua actual, ya que no va acompañado de informes que justifiquen decisiones o inversiones anunciadas antier. Uno de los principales cuestionamientos tiene que ver con el agua extra que llegaría desde el lago de Chapala. Juan Pablo Macías Salazar, especialista en temas del agua, dijo que no es claro cómo la administración estatal prevé aumentar la cantidad de agua que traslada el acueducto actual con el traspaso de líquido desde el sistema antiguo, a lo que se suma el acueducto actual que ya está rebasado. Dijo que todo apunta a que el agua extra se descargará en la planta potabilizadora 5 de La Calera, pues también se ampliará, pero el agua de esta planta serviría solo para los municipios del sur de la ciudad, a menos de que se conecte o ya esté conectada al acuaférico, de lo que no hay evidencia. Por su parte, el especialista Josué Daniel Sánchez Tapetillo también notó falta de claridad en ese tema y afirmó que sería arriesgado aumentar tanto el caudal como la velocidad a la que corre el agua dentro del acueducto actual. Esa es la información.
1: Muchísimas gracias, Lauro Rodríguez. Muy buenos días. Pues ahí tiene la nota titular, la de portada del diario NTR Guadalajara, que ahora mismo, junto con otras informaciones que esperamos sean también de su interés, usted las puede consultar, por supuesto, en nuestra edición impresa, pero también en nuestra página web, ntrguadalajara.com. Son ya 6:39. Permítame hacer una pausa chiquitita y de regreso seguimos con más aquí en NTR Guadalajara.
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2: De la mañana con 43 minutos. Gracias por seguir aquí en NTR Guadalajara. Decirle esta mañana que, bueno, de nueva cuenta, el director general del CIAPA canceló su participación en la mesa de trabajo convocada por la Comisión de Hacienda y Presupuestos del Congreso del Estado de Jalisco, con el argumento de, pues, un cruce de actividades con el arranque de obras en la nueva estrategia hídrica que anunció el gobierno del estado para enfrentar la crisis que vive ese organismo. A través de un oficio que fue enviado a la diputada presidenta de la comisión, Laura Gabriela Cárdenas Rodríguez, el funcionario estatal justificó su inasistencia señalando que a partir de este miércoles concentrará sus actividades en visitas de supervisión al sistema La Calera, así como en el inicio de la construcción de un nuevo módulo en la planta potabilizadora número 1 ubicada en la colonia Miravalle. En el documento oficial, Ismael Jauregui Castañeda, nuevo director del CIAPA, bueno, nuevo desde hace poquito más de 3 meses, admitió explícitamente que la zona metropolitana de Guadalajara enfrenta un problema de calidad del agua real e histórico, el cual atribuyó al colapso del sistema hídrico debido a una falta de inversiones de largo alcance durante los últimos 25 años. El director del CIAPA defendió que el organismo opera actualmente bajo una nueva estrategia ejecutiva interinstitucional. Dijo que dicho plan contempla acciones que ejecución inmediata, corto, mediano y largo plazo, las cuales fueron validadas previamente en mesas técnicas conjuntas con el Colegio de Ingenieros Civiles del Estado de Jalisco. También el funcionario extendió una invitación a las y los legisladores de aquí de Jalisco para sumarse a los recorridos de supervisión técnica, asegurando que durante las próximas semanas se mantendrá enfocado en el desarrollo de estos proyectos, lo que le impide atender llamadas en la sede del Congreso local. Bueno, pues ahí está. Dice que es un nuevo proyecto, una nueva forma de ejecutar las acciones, pero la verdad de las cosas es que el tiempo transcurre y cuando de verdad usted recibe la pésima calidad del agua en su casa y que cada que abre el grifo lo que se encuentra es agua sucia y en ocasiones hasta maloliente, es verdaderamente un bronconón que quien hace este tipo de declaraciones o se atreve a hacer este tipo de oficios con este argumento, pues verdaderamente no tiene ni la más mínima idea. Y bueno, lo que tampoco ha cambiado es la estrategia de comunicación, que sigue como muy igualita a lo que se ha venido desarrollando a lo largo de años en el CIAPA. Bueno, ahí está. Eso sí, no se quede el recibo sin pagar durante algún tiempo, porque luego viene la advertencia, la amenaza, para que usted pague toda la cuenta. Vamos con más información. El túnel de la línea 5 de Macroaeropuerto sobre la carretera Chapala costó más de 578 millones de pesos, superando proporcionalmente el costo del puente atirantado de Lázaro Cárdenas, una obra millonaria pero con uso limitado. Esta obra actualmente solo funciona en sentido de entrada y desvía las unidades hacia la lateral en lugar de conectarlas a la terminal aérea, situación que quedó evidenciada en un video con drones grabados, grabado por investigadores de la Universidad de Guadalajara. Este material nos lo presenta nuestra compañera Sonia Serrano Íñiguez. Sonia, adelante, te escuchamos.

0: Buenos días, qué gusto saludarte y qué gusto saludar al auditorio. Uno de los dos túneles que se construyeron con la línea 5 de Macroaeropuerto es el que está sobre la carretera a Chapala, a la altura de la terminal aérea. Sin embargo, a pesar de que ya se ha invertido en esta obra más de 578 millones de pesos, solo sirve para que las unidades de transporte público tomen la lateral de la carretera y no para ingresar directamente. Además que en este momento solo funciona en el sentido de entrada y no de salida. Solo como referencia y tomando en cuenta que esa otra obra fue entregada hace unos 15 años, ese monto es superior al invertido en el puente Matute Remus, mejor conocido como Atirantado, en la avenida Lázaro Cárdenas. En un video tomado con drones del recorrido de las unidades de Macroaeropuerto por académicos del Instituto de Investigación de Movilidad Sustentable de la Universidad de Guadalajara, se puede observar el uso que se da a este paso a desnivel, el cual comienza después de la última estación en el carril confinado de la carretera Chapala y termina en la lateral de esta misma vía. La unidad de transporte público ingresa al túnel, lo recorre y aparece en la lateral. Pasa el ingreso principal del aeropuerto y llega hasta el ingreso de aduanas, por donde entra a la terminal aérea. Después de recorrer una vía paralela a la carretera Chapala, gira a la izquierda en una avenida que tiene circulación conocida como inglesa, es decir, en la que se conduce por la izquierda, para luego volver a girar y tomar otra avenida ya por el carril derecho para llegar a la última parada, la del aeropuerto. La salida de las unidades tiene el mismo recorrido dentro del puerto aéreo por la zona de aduanas. Sin embargo, no utilizan el túnel para incorporarse a la carretera Chapala. Los camiones deben incorporarse al tráfico habitual de la carretera, tomar el retorno y luego girar hacia la izquierda para llegar al carril confinado y dirigirse hacia Guadalajara. La construcción del túnel en la carretera Chapala y el aeropuerto fue fraccionada por la Secretaría de Infraestructura y Obra Pública hasta el momento en 15 contratos que suman 578.2 millones de pesos. De estos, tres corresponden a una primera etapa con tres frentes por los que se pagaron 139 millones de pesos, según la información que se puede consultar en la página web de la dependencia. Una segunda etapa fue fraccionada en 11 frentes, en los que se han gastado 436.9 millones de pesos, además de poco más de 2 millones de pesos que se usaron para gastos complementarios. Este es el reporte.
1: Muchísimas gracias, Sonia Serrano Íñiguez. Muy buenos días. Con esto hacemos la pausa, es breve y seguimos con más.
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13: 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Corea del Sur llega al Mundial 2026 con una de las plantillas más equilibradas y talentosas de Asia, combinando estrellas europeas consolidadas y jóvenes promesas. El gran estandarte continúa siendo Heung-min Son, delantero de Los Ángeles FC, quien a sus 34 años se mantiene como capitán absoluto y líder histórico. Es muy probable que el ex del Tottenham viva su última justa mundialista. Kim Min-jae, central del Bayern Múnich, es el pilar indiscutible en zona baja, mientras que Lee Kang-in, volante del Paris Saint-Germain, otorga ese flujo de balón efectivo en medio campo. Hwang Ki-shan, extremo de los Wolves, Hwang In-byung, contención del Feyenoord, así como una nueva camada de jugadores juveniles, completan un equipo sumamente competitivo que complicará, sobre todo en medio campo, a la selección mexicana.
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0: Buenos días, Nivia, ¿cómo estás? Un gusto saludarte a ti y a todo el auditorio de Informativo NTR. Vamos con la información deportiva más importante de este miércoles, ombliguito de la semana. Vaya fiesta, vaya festejos que se vivió en la ciudad de Guadalajara por el triunfo de la Selección Nacional Mexicana la noche de anoche en el Estadio Azteca. Vibró la perla tapatía con esta victoria en distintos puntos en los que el partido fue transmitido, en las plazas, en el Fan Fest, en la Minerva. Se vivió una fiesta realmente espectacular, y también en los hogares de los tapatíos, en el que, bueno, el triunfo de México 2-0 provocó obviamente una vorágine de pasión, un espectacular festejo que salió a las calles. Bueno, ya ni siquiera para ir a la Minerva, porque esta estaba copada ya por los visitantes que a temprana hora asistieron para ver el juego en las distintas pantallas que ahí se colocaron. Y bueno, aquello fue una parafernalia, una fiesta total. Aún sigue la ciudad celebrando, el país entero. Guadalajara ya terminó su actividad mundialista en cuanto a sedes. Ya Guadalajara cumplió con sus 4 partidos que el sorteo le había destinado. Sin embargo, el fútbol continúa, la fiesta continúa, y mientras el tri de Javier Aguirre, el tri de Quiñones, de Raúl Jiménez, del Piojo Alvarado, del tal Rangel, continúe con vida, la fiesta continuará en Guadalajara. Y esto se presagia también que va a ocurrir el próximo domingo, cuando seguramente también la ciudad se va a paralizar en el enfrentamiento de octavos de final de la selección mexicana en rival por definir, que saldrá de Inglaterra contra República Democrática del Congo. Guadalajara vibra, está todavía, insisto, de fiesta. Ayer los festejos pues se prolongaron hasta las primeras horas de este miércoles, debido a que ya estaba, insisto, pues ahí la gente que llenó un mar de gente. Y todavía los que asistieron posteriormente para unirse a los festejos, fue aquello realmente algo impresionante que no se había visto en los últimos años, en los últimos mundiales. La gente está metidísima con este equipo, se identifica con los jugadores, los representa esta selección, y por eso el país está vibrante, y la perla tapatía realmente fue espectacular. Y esperemos, o se espera, que continúe la fiesta hasta el próximo domingo, en el que se define el pase a cuartos de final. México ya está en los mejores 16 del mundo, es en donde ha estado México, pero ya se pasó y se obtuvo el triunfo en el quinto partido, que era una especie de fantasma y pesadilla. México está en octavos de final en este mundial, que es en casa, se siente, se vibra, que es aquí en México, y el Tri cumple, y realmente la gente está realmente espectacular festejando. Bien, hasta aquí la información de momento deportiva más importante de este miércoles. Les deseo a la gente que tenga una excelente mañana. Cuídense mucho, en el momento que siga con nosotros en el noticiero, porque más información no le cambie.
1: Muchísimas gracias, Óscar Orozco. Muy buenos días. Por supuesto, mucha felicidad, mucha alegría, mucho festejo aquí en el área metropolitana de Guadalajara por este triunfo de la selección mexicana. Con esto nos despedimos. Gracias por el favor de su atención. Soy su servidora Nivia Cervantes Ramírez. La espero el día de mañana en punto de las 6:15. Ahora nos vamos hasta la Ciudad de México con Guillermo Ortega Ruiz. Muy buenos días.
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2: En Radio Cañón, son las 7 en punto.
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0: Hola, ¿qué tal? Muy buenos días, gusto en saludarles. Son las 7 de la mañana en punto, ese es el tiempo en el centro del país, y es la hora en que iniciamos esta primera emisión de Informativo NTR, desde la Ciudad de México, capital de la República Mexicana. Yo soy Guillermo Ortega Ruiz, y como cada mañana les saludo con mucho gusto. Agradezco, como siempre, el favor de su atención, y le invito a permanecer en esta frecuencia. Estaremos al aire desde este momento y hasta las 10 de la mañana, compartiendo con usted lo más relevante del panorama informativo correspondiente a este día. Hoy es miércoles 1 de julio del año 2026. Sí, comienza el séptimo mes de este año, que apenas hace muy poquito parecía un año nuevo, y que sin embargo ha recorrido ya la mitad del camino para llegar al 2027. Tenemos en este momento una temperatura promedio de 13 grados en la Ciudad de México. Esta es la mínima que se espera para hoy. La máxima será de 22 grados y tendremos un miércoles mayormente nublado y con una probabilidad de lluvia del 65% en la capital de la República Mexicana. El Servicio Meteorológico Nacional nos informa que para este miércoles se pronostican lluvias muy fuertes en Chihuahua, Durango, Sinaloa, Jalisco, Colima, Michoacán, Guanajuato, Querétaro, Oaxaca, Chiapas, Veracruz y Tabasco. Lluvias fuertes pronosticadas para Nayarit, Zacatecas, Aguascalientes, Hidalgo, Puebla, Tlaxcala, Estado de México, Ciudad de México, Morelos, Guerrero, Campeche, Yucatán y Quintana Roo, y chubascos en Coahuila, Nuevo León, Tamaulipas y San Luis Potosí. Por la tarde se pronostican temperaturas máximas que podrían llegar a los 45 grados en Baja California Sur, Sonora y Sinaloa, temperaturas de entre 35 y 40 grados en Nayarit, Jalisco, Colima, Michoacán, Guerrero, Oaxaca, Chiapas, Chihuahua, Durango, Coahuila, Nuevo León, Tamaulipas, Veracruz, Tabasco, Campeche, Yucatán y Quintana Roo. Esto es lo que prevé el Servicio Meteorológico Nacional para este miércoles, miércoles 1 de julio de 2026. El T-MEC es noticia esta mañana, y así lo refiere en su portada el periódico Ovaciones, con un encabezado que dice: definen hoy el futuro del T-MEC. El T-MEC es el Tratado de Libre Comercio México-Estados Unidos-Canadá. Dice el encabezado de Ovaciones: Estados Unidos apostaría a la incertidumbre mexicana. El secretario de Economía, Marcelo Ebrard, con sus homólogos de Estados Unidos, Jamieson Greer, y de Canadá, Dominic LeBlanc, celebrarán este miércoles una reunión virtual para definir si el tratado se queda para los próximos 16 años, a fin de brindar certidumbre a las inversiones en la región o mantenerlo vigente por 10 años con revisiones anuales. Si bien el presidente Trump ha menospreciado públicamente el T-MEC en más de una ocasión, el secretario Ebrard descartó que Estados Unidos se baje del acuerdo comercial y dice que se abre la puerta para revisar algunos temas. Tras la reunión virtual de este día, está programada una mesa técnica bilateral México-Estados Unidos para el próximo 20 de julio de manera presencial en la Ciudad de México. Esto dice en su portada el periódico Ovaciones, el diario de casa, ampliando la información en páginas interiores donde dice: Estados Unidos no extendería el T-MEC, crece la incertidumbre. Bueno, eso es lo que refiere Ovaciones en su edición de este miércoles 1 de julio. Del T-MEC se habló en la mañanera, y aquí le voy a presentar las voces de los protagonistas de la noticia, empezando por la presidenta Claudia Sheinbaum, quien informó que se está solicitando, a través de una carta firmada por México y Canadá, que el T-MEC se revise cada 16 años. Sin embargo, aclara la presidenta Sheinbaum, todavía no hay una decisión tomada al respecto. Vamos a escuchar lo que dijo la presidenta Sheinbaum en la mañanera.
1: Si ellos no deciden renovar por 16 años, el propio tratado dice que son 10 años más el actual. Y el asunto en todo caso es cada cuánto se revisaría en esos 10 años. Y eso es algo que a lo mejor ni siquiera mañana se decide. Es un primer posicionamiento sobre la reunión y luego vienen diversos periodos de revisiones.
0: La propia presidenta Sheinbaum dijo que su gobierno, el gobierno de México, está tranquilo porque el T-MEC se mantendrá. Solo se busca que pueda ser revisado cada 16 años y no cada 10. Eso es lo que dice Claudia Sheinbaum y aquí la escuchamos en su propia voz.
1: Entonces mañana viene la reunión y ya el jueves estaremos informando. No, digamos que nosotros estamos tranquilos, pues, en el sentido de que hemos hecho todo lo que tenemos que hacer y ya depende mucho, pues, de la posición del gobierno de Estados Unidos. Pero eso no quiere decir que se acabe el tratado mañana si el posicionamiento es 10 años y en todo caso después se verá si hay revisiones y cada cuánto.
0: La propia presidenta Sheinbaum confirmó que este miércoles 1 de julio se realizará una reunión entre los ministros de Economía y Comercio de los tres países que integran el T-MEC, es decir, México, Estados Unidos y Canadá. Esta sesión a distancia se realizará para revisar el T-MEC antes de la reunión presencial que tendrá lugar el próximo 20 de julio. Vamos a escuchar nuevamente lo que dice la presidenta Claudia Sheinbaum.
1: Mañana hay una reunión virtual entre el secretario de Economía de Canadá, el embajador Greer de Estados Unidos y Marcelo Ebrard, secretario de Economía de México. Y ahí, pues una vez que esté la comunicación, ya dará información. La idea es que pueda salir un comunicado conjunto y si no, bueno, cada país dará su comunicado. Y el jueves invité al secretario Ebrard aquí a la mañanera para que pueda dar toda la información relacionada con la reunión.
0: Y mientras esto decía en Palacio Nacional durante la mañanera la presidenta Sheinbaum, un despacho de la agencia Reuters dejaba entrever que el presidente Donald Trump estaría por no renovar el Tratado de Libre Comercio. Esto implicaría que el Tratado de Libre Comercio siguiera vigente por 10 años más, pero que después de esos 10 años ya no se ratificara. Eso es lo que estaría en juego. Pero la verdad es que pueden pasar muchas cosas, porque el gobierno del presidente Donald Trump termina dentro de 2 años y medio. Y cuando llegue un presidente distinto a Donald Trump, es muy probable que las cosas cambien y que la visión que hoy tiene Estados Unidos respecto al libre comercio de Norteamérica sea otra con la llegada de un nuevo presidente. Pero bueno, la presidenta Sheinbaum, a pregunta expresa, descartó que vaya a buscar una llamada telefónica con Donald Trump para hablar del T-MEC. Dijo que ya se ha hablado del tema, pero también dijo la presidenta Sheinbaum que hay una buena relación con el presidente Donald Trump. Escuchamos nuevamente a Claudia Sheinbaum.
1: Hemos hablado, no tenemos planeada una conversación para mañana, porque hemos hablado, a veces se hace la comunicación, a veces consideramos que no es necesario comunicar las llamadas de teléfono que tenemos. Pero hay una buena relación con el presidente Trump y hay mucha comunicación de la Secretaría de Economía con su contraparte o sus contrapartes, porque son dos secretarías.
0: El secretario de Economía de México, Marcelo Ebrard, subió un video a sus redes sociales para explicar qué ocurrirá durante la reunión a distancia que tendrán mañana los encargados de Economía y Comercio de los tres países firmantes del T-MEC, es decir, México, Estados Unidos y Canadá. El secretario Ebrard dijo que la reunión de este miércoles sobre el T-MEC no es una reunión en la que se expresará que alguno de los tres países quiere salirse del tratado. Más bien se analizarán, dijo Marcelo Ebrard, los nuevos plazos de revisión del tratado en el futuro. Vamos a escuchar la explicación del secretario de Economía de México, Marcelo Ebrard.
2: Para confirmarles que el día de mañana sostendré la reunión prevista en el tratado que tenemos con Estados Unidos y Canadá para que en el sexto aniversario conversemos las tres partes respecto a los siguientes pasos para la revisión del tratado que tenemos. El camino es irnos a una revisión dentro de 6 años con una ampliación de la vigencia del tratado hasta 2042. El otro camino, si se nos quiere tomar, es mantener la vigencia de 10 años que ya tenemos, prevista hasta 2036, y hacer una revisión cada año con un alcance cada vez más limitado. No quiere decir que cada año vas a revisar todo el tratado, vas a revisar algunos temas, pero no me gustaría especular. Voy mañana saliendo de la reunión, se los informo a ustedes.
0: Bueno, esto fue lo que dijo Marcelo Ebrard, y con esto nos vamos a un corte. Desde luego le mantendremos informado de lo que ocurra hoy en esta reunión entre los representantes de los tres países que forman parte del T-MEC. Por lo pronto nos vamos a una pausa, volveremos con más noticias.
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10: Han pasado años, pero la imagen sigue intacta. En la final del Mundial de Alemania 2006, Francia e Italia igualaban en Berlín. Y, en tiempo extra, Zinedine Zidane protagonizó uno de los momentos más impactantes en la historia del fútbol. 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La imagen es icónica. Italia terminó levantando la Copa del Mundo en penales y aquel instante quedó grabado para siempre en la memoria del deporte. Un ídolo que puso punto final de mala manera, movido por un insulto que lo sacó de sus casillas.
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0: Continuamos con las noticias en Informativo NTR. En la mañanera del martes se volvió a hablar de la gobernadora de Chihuahua, Maru Campos. Recordemos, Maru Campos surge de las filas del PAN, se convierte en gobernadora de Chihuahua y producto de un incidente ocurrido durante la destrucción de un laboratorio de drogas en la Sierra Chihuahuense, después del cual sucede un accidente en el que mueren dos agentes mexicanos y dos agentes norteamericanos, que después se supo que pertenecían a la CIA, pues se hizo una tormenta y en medio de esa tormenta quedó atrapada la gobernadora de Chihuahua, Maru Campos, con señalamientos que van de una gobernadora que viola la soberanía de su propio país hasta una gobernadora que traiciona a su propio país. A esos extremos ha llegado Morena sin que ninguna de las dos acusaciones quepa en lo que ocurrió en realidad. Pero no ha cesado esta serie de ataques contra la gobernadora y es increíble que la presidenta Claudia Sheinbaum no habla de Rocha Moya, no habla de Durazo, no habla de Américo Villarreal, señalados por Estados Unidos, investigados por presuntos delitos del narcotráfico, junto con otros funcionarios que les acompañan en sus administraciones, y sin embargo la presidenta Sheinbaum sí ocupa los micrófonos de la mañanera para atacar una vez más a la gobernadora de Chihuahua, Maru Campos, creando un nuevo distractor para evadir los problemas reales de Morena, como el exdirector de Pemex, golpeador, como Américo Villarreal, gobernador de Tamaulipas, morenista investigado, como Alfonso Durazo, señalado en informaciones del New York Times por una investigación que se lleva por narcotráfico en Estados Unidos, como Rocha Moya, a quien el gobierno de Washington quiere allá para ser juzgado por delitos relacionados con el narcotráfico, junto con otros 10 funcionarios y exfuncionarios sinaloenses. Pero bueno, la presidenta crea este nuevo distractor para señalar a la gobernadora de Chihuahua, Maru Campos, pronunciándose por una auditoría que investigue a las empresas de la gobernadora de Chihuahua, a quien se le acusa, dice Sheinbaum, de tener una empresa inmobiliaria beneficiada con contratos del Estado. ¿Cómo no se mordió la lengua la presidenta Claudia Sheinbaum al hacer esta afirmación? La verdad es que los de Morena no tienen vergüenza, vamos, no la conocen. Vamos a escuchar lo que dice Claudia Sheinbaum.
1: Sí vale la pena investigar y si esto fue declarado en sus declaraciones patrimoniales o si hay conflicto de interés por alguna acción que se haya realizado por el gobierno. Entonces, que se revise por parte, pues quizá de la auditoría superior.
2: Nada más de la auditoría superior, ¿alguna otra instancia que pudiera investigar?
1: A menos que alguien ponga una denuncia en la fiscalía, pues investigaría desde otra perspectiva. Pero lo primero, pues, es la revisión administrativa.
0: Pero no solo la presidenta Sheinbaum se lanzó contra la gobernadora de Chihuahua, Maru Campos, lo hizo también, claro, es una estrategia, Ariadna Montiel, presidenta nacional de Morena, quien, mire usted, coincidentemente pidió una investigación sobre las empresas de Maru Campos en Chihuahua. Dice Ariadna Montiel que debe revisarse si esas empresas financiaron las campañas de redes sociales que acusaron a los gobiernos de Morena de narcoestado. Vamos a escuchar lo que dice la dirigente nacional morenista Ariadna Montiel.
3: Puede generarse una impunidad en el Estado y se tiene que investigar permanentemente todo este entramado de negocios familiares, de un poder político y económico que influye en el Estado y que además también ellos fueron financiadores de la campaña de narcopresidente en ese tiempo, y es con estos acuerdos y componendas con el poder económico del Estado. No todos son malos, no, al contrario, hay muchos empresarios de carácter social, ¿no? Pero claro que la corrupción deviene del gobierno.
0: Bueno, esto dijo Ariadna Montiel, pero nada dice de los señalamientos que establecen que el narcotráfico financió campañas de Morena. Nada dice Ariadna Montiel de los señalamientos que indican que el huachicol financió candidaturas de Morena. Morena ve la paja en el ojo ajeno y no ve la viga en el ojo propio. Y es así que creando este nuevo distractor, Morena y la presidenta Sheinbaum hacen nuevos señalamientos contra la gobernadora panista de Chihuahua, Maru Campos. Por cierto, Ariadna Montiel, la dirigente nacional de Morena, dijo que lo que está proponiendo el PAN con este plan que recientemente propuso, un plan de más de 100 puntos para rescatar a México, dice Ariadna Montiel que lo que el PAN propone es regresar al pasado. Un pasado, dice ella, que empobreció al país y que busca retomar las políticas de Felipe Calderón. Eso dice Ariadna Montiel, dirigente nacional morenista, y aquí la escuchamos en su propia voz.
3: Presentó el PAN, que dice que son 111 propuestas. Yo no encontré las 111, pero bueno, a lo mejor tienen un documento que yo no conozco. Todo tiene que ver con el regreso al pasado, con su misma visión. Porque además hay que recordar que todo el equipo del Calderonato, pues ahí está muy cerca de ellos, de Maru Campos, ¿no? De en general del PAN, ¿no? Jorge Romero, cuando inició en el PAN, pues estuvo muy cerca, ¿no?, de la familia Calderón, y entonces esa es su línea política. Y es importante que ahora digan, bueno, pues el presidente López Obrador desde el 2019 les insistía, pues que les recomendaba que tuvieran un proyecto, porque así nada más fundar su actividad política en el odio hacia nosotros, pues no los iba a llevar a nada. Y creo que lo que encierra en el fondo, pues es, bueno, ni encierra, ¿verdad?, ni en el fondo ya ahora, en lo público, es una mentalidad muy de derecha, muy contra los derechos humanos, y que retoma pues esta visión del pasado, ¿no?
0: Y desde el Partido Acción Nacional, el diputado Héctor Saúl Téllez denunció que 5 de los aspirantes a la candidatura de Morena a Sinaloa tienen relación directa con Rubén Rocha Moya, lo que significa que los morenistas quieren mantener un narcogobierno en esa entidad, es decir, en Tamaulipas. Vamos a escuchar la denuncia que hace el diputado panista Héctor Saúl Téllez.
4: Es inconcebible cómo el grupo de Morena, comandado por Rubén Rocha Moya y el senador Insunza, ambos señalados por el Departamento de Justicia de los Estados Unidos como narcogobernantes, se quieran perpetuar en el poder. Y lo digo porque desde Acción Nacional denunciamos que al menos 5 perfiles de los que se han inscrito para coordinar ahora los trabajos de Morena en estos actos anticipados que ha hecho Morena a lo largo y ancho del país, se han apuntado para ser coordinadores estatales en Sinaloa y posiblemente los virtuales candidatos al gobierno de ese estado. No quieren soltar ese narcogobierno, quieren seguir comandando. Aunque sean señalados de la colusión con el narcotráfico, estos 5 perfiles que ahora mandan tanto el senador prófugo Insunza como el narcogobernador Rocha Moya.
0: Bueno, esto fue lo que dijo el diputado Héctor Saúl Téllez en relación con los aspirantes de Morena a la candidatura de Sinaloa que pertenecen al grupo político de Rubén Rocha Moya, con lo que, dice el diputado Héctor Saúl Téllez, se demuestra que Morena quiere hacer prevalecer un narcogobierno allá en Sinaloa. Hay que decir que la presidenta Sheinbaum celebró el 7º aniversario de la Guardia Nacional y aprovechó esta celebración para informar que los homicidios dolosos en el país se han reducido en un 46%. Nada que presumir. Todos los días ocurren entre 40 y 50 homicidios dolosos en el país. Y la cifra de homicidios dolosos a lo largo de poco más de año y medio del gobierno de Claudia Sheinbaum suman casi 42.500. Como digo, nada que presumir, pero escuchemos lo que dice la presidenta Claudia Sheinbaum.
5: Gracias al esfuerzo conjunto de todas las instituciones del Estado mexicano y en particular de la Guardia Nacional, el compromiso cotidiano de ustedes, de miles de mujeres y hombres que sirven a la nación, los homicidios dolosos se han reducido en 46%, una disminución sin precedentes en tan poco tiempo. Pero quizá el logro más profundo que vive México trasciende cualquier indicador. Nuestro país atraviesa un momento extraordinario. México ha recuperado la confianza en sí mismo. Ha vuelto a caminar con la frente en alto, orgulloso de su historia, de su cultura, de nosotros mismos y de los valores que nos definen como nación.
0: Y en esta celebración por el séptimo aniversario de la Guardia Nacional, el general Ricardo Trevilla, secretario de la Defensa Nacional, informó que a 7 años de su creación la Guardia Nacional goza de una credibilidad del 70%, la más alta que haya tenido una institución de seguridad en el país. Eso dice el general Ricardo Trevilla, secretario de la Defensa Nacional, y aquí lo escuchamos en su propia voz.
6: Potencializando sus capacidades en materia de seguridad y ayuda humanitaria, como se ha demostrado con importantes resultados en su contribución en la Estrategia Nacional de Seguridad Pública y en la ejecución del Plan Kukulcán en la Copa Mundial de Fútbol, así como al sumarse en la aplicación del Plan DN3E, como ocurrió el año pasado en las inundaciones en 5 estados de la República, y actualmente en las operaciones de ayuda humanitaria que se realizan en Venezuela. Todas estas acciones y muchas otras que realiza nuestra Guardia, bajo la dirección y control de la Secretaría de la Defensa Nacional, permiten que 7 de cada 10 mexicanos confíen en esta institución, de acuerdo con la última encuesta nacional de seguridad pública urbana del INEGI, nivel más alto de confianza que se tiene registro de las instituciones de seguridad pública en México.
0: Bueno, esto fue lo que dijo el secretario de la Defensa Nacional, el general Ricardo Trevilla, al cumplirse el 7º aniversario de la Guardia Nacional. Con esto nos vamos a un corte. Volveremos con más información.
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20: Y Guillermo, cuando son las 7:32 a.m, tiempo del centro de México, ya de esta mañana, mañana de miércoles, mitad de semana, inicio del mes de julio, te informo. El Servicio Meteorológico Nacional pronostica que continúen las lluvias y fuertes durante ya lo que resta de la semana. La temperatura promedio en el día será de 24 grados, mientras que por las noches será de 14 grados. Se están registrando también tormentas eléctricas aquí en la Ciudad de México. De hecho, ayer, como usted lo vio, tuvo que posponerse una hora el partido de fútbol en el Estadio Ciudad de México debido a una tormenta eléctrica. El protocolo de la FIFA es suspender el partido hasta que pase la tormenta. Ya había acontecido en los Estados Unidos, recuerdo, con un partido de Francia que se pospuso casi 2 horas. Aquí en la Ciudad de México, el día de ayer se pospuso 1 hora y se pronostica que este tipo de tormentas con muchos rayos, con truenos, se puedan registrar en los siguientes días aquí en la capital del país. Por eso las autoridades de Protección Civil exhortan a los habitantes y visitantes a la ciudad a cuidarse, a no estar bajo los árboles cuando llueve o bajo a un anuncio espectacular, debido a que además vienen con ráfaga de viento la lluvia y esto los puede tirar, o de plano les puede caer un rayo que ha sido pues constante en nuestro planeta, estos rayos que impactan con la tierra. Así es que cuídese usted mucho, es mejor protegerse, dejar que pase la lluvia si esta es intensa y después seguir con nuestro camino. Y Guillermo, a la par de que mucha gente en redes sociales ha celebrado la congregación de miles y miles de personas en Paseo de la Reforma después de los triunfos de la selección mexicana, viene lamentablemente una noticia negra, y es que las celebraciones en el Ángel de la Independencia arrojaron un saldo de 3 personas muertas por asfixia. La Secretaría de Salud de la Ciudad de México informó que 2 mujeres y un hombre fallecieron en las inmediaciones de Paseo de la Reforma, a quienes se les otorgó la atención médica necesaria, sin embargo, fallecieron. La policía capitalina informó que alrededor de 1 millón de personas se reunieron en Paseo de la Reforma, el Zócalo capitalino y el Monumento a la Revolución Mexicana para celebrar el triunfo de la selección. La jefa de gobierno, Clara Brugada, afirmó que la ciudad ganó al celebrar el triunfo de la selección mexicana. Esto lo dijo la jefa de gobierno, obvio, antes de que la Secretaría de Salud de la Ciudad de México informara sobre la muerte de estas 3 personas. Así celebraba la jefa de gobierno capitalino, pues, el triunfo de la selección mexicana. Por cierto, que la presidenta Claudia Sheinbaum acompañó a la jefa de gobierno para ver el partido en un centro de Azcapotzalco, de la alcaldía Azcapotzalco. Escuchemos a la jefa de gobierno.
21: Volvimos a hacer historia. Estamos en el Festival Futbolero de Azcapotzalco. Me acompaña la alcaldesa Nancy Núñez y muchos vecinos. Hoy vivimos un momento más. ¿Y saben por qué? De lo mejor la pasamos porque vino la presidenta Claudia Sheinbaum a este Festival Futbolero y juntas vivimos esos momentos de los goles que metió nuestra selección. Miren, la mejor selección, el mejor mundial, la mejor sede para vivir este mundial en la Ciudad de México. Nuestro equipo, nuestra selección mexicana, ha logrado estar invicta. Es decir, ni un solo gol nos han metido en este mundial. Y nuevamente volvimos a hacer historia. Ganó México ganó la Ciudad de México, ganó la población y la afición.
20: Pues así celebraba la jefa de gobierno de la Ciudad de México este triunfo de la selección mexicana. Lamentablemente, tiempo después de este mensaje, tres personas eran, pues, o se registraban muertas por asfixia. ¿Qué pasó? Los aplastaron. Increíble el número de personas que acuden a estos lugares. Obviamente es muchísimo y no hay espacio para que la gente pueda caminar, para que pueda salirse en caso de un peligro. Hay excesos, lamentablemente. Se decretó la ley seca el día de ayer, pero pues ya sabe que eso y nada es lo mismo. Y lamentablemente tres personas, dos mujeres, por cierto, una de 19 años y un señor de 44, lamentablemente murieron debido a la asfixia. Los aplastaron. Eso nos tiene que poner a pensar sobre estas celebraciones que se realizan. Sí, muy bonitas. La verdad es que la imagen ayer del Ángel de la Independencia, una vez que terminó el partido, con fuegos artificiales, con grupos musicales, es extraordinario. El asunto es que nosotros, como asistentes a esos eventos, podamos también tener mucho control y mucho cuidado para evitar este tipo de accidentes. Por cierto que el día de ayer, desde ayer, el gobierno de la Ciudad de México hizo un esfuerzo para que no todas las personas se congregaran en el Zócalo capitalino. Se pusieron espectáculos musicales, pantallas en otros lugares, por ejemplo, el Monumento a la Revolución, también en lugares como Garibaldi y

0: De qué pena que haya acontecido esto, la muerte de tres personas. Yo creo que es lamentable porque, pues la verdad es que por un partido de fútbol perder la vida no tiene ningún caso, la verdad, y qué pena que haya pasado esto. Por cierto, que la violencia ya también se presentó en estas festividades de la selección mexicana en el estado de Morelos. Mientras aficionados veían el partido entre las selecciones de México y Ecuador, se registró una balacera con un saldo de dos personas muertas. De manera preliminar, se reporta que cinco personas resultaron lesionadas, entre ellas un menor de edad, y también resultó lesionada Sandra Fernández Gómez. Ella es aspirante a la candidatura a la presidencia municipal de Yautepec por parte de Morena, quien presuntamente habría organizado la convivencia. Las autoridades de Morelos confirmaron el deceso de las dos personas y el ataque, informó la Fiscalía de Morelos, ya está siendo investigada. Y Guillermo, este miércoles se aplica el programa Hoy no circula de manera normal. No circulan los vehículos con engomado rojo, terminación en sus placas 3 y 4, que no tengan los hologramas 0 y doble 0 del Valle de México. Guillermo, mi información esta mañana.
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2: Guillermo, cuando son las 7 de la mañana con 40 minutos, desde esta perla tapatía te saludo. Está nublado aquí en el área metropolitana de Guadalajara, prácticamente llovió toda la noche, pero en este momento ha cesado la lluvia. Tenemos 18 grados, es lo que está marcando en este momento el termómetro, y la máxima prevista para hoy es 26 grados, que se registrará hacia las 2, 3 de la tarde. Luego regresará la lluvia hacia las 5 de la tarde para continuar así a lo largo de la tarde-noche. Es la previsión que tiene el Instituto de Astronomía y Meteorología de la Universidad de Guadalajara. En lo que respecta a la calidad del aire, es regular esta mañana aquí en el área metropolitana de Guadalajara. Decirte, Guillermo, que luego de la victoria de la selección mexicana sobre Ecuador y su clasificación a los octavos de final del Mundial 2026, esto provocó una multitudinaria celebración aquí en la ciudad, donde alrededor, prácticamente en la ciudad, en los puntos donde hubo festejo, fueron alrededor de 120 mil personas las que se congregaron, así como en la zona de la Minerva, sus zonas aledañas. Esto de acuerdo con el reporte de las autoridades. El gobierno del estado dio a conocer que al filo de las 2 de la mañana, la asistencia a la zona de la Minerva pues superaba los 100 mil asistentes, quienes festejaron el triunfo del tricolor en un ambiente de euforia con banderas, cánticos y caravanas de vehículos. Sin embargo, en otros puntos de la ciudad se registraron disturbios que dejaron saldo de 40 personas detenidas, esto de acuerdo al reporte de la policía estatal. De acuerdo con el reporte oficial, también se señala que 20 personas fueron arrestadas por participar en riñas, alterar el orden público y causar destrozos, otras 11 por faltas administrativas, 7 por daños a las cosas y 2 más por lesiones. Uno de los incidentes, Guillermo, ocurrió en las inmediaciones del FIFA Fan Festival, donde un grupo de personas intentó ingresar por la fuerza al evento. Según las autoridades, algunos asistentes lanzaron objetos contra elementos de seguridad, lo que dejó al menos a un policía lesionado, un policía tapatío. Para controlar la situación y dispersar a la multitud, las corporaciones de seguridad utilizaron gases lacrimógeno. También decirte que pese a estos festejos y a esta gran afluencia, bueno, ya se reporta en diferentes puntos de la ciudad que pues no se ha cumplido con la expectativa en materia económica en cuanto a la presencia o que sea correspondiente a la presencia de la cantidad de turistas y visitantes. Guillermo, la información desde Jalisco, muy buenos días.
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3: Hola, ¿qué tal? Te saludo desde Zacatecas con lo más destacado. Zacatecas se ubicó como el cuarto estado con mayor crecimiento anual en exportaciones durante el primer trimestre de 2026, al registrar un incremento de 56.4%, impulsado principalmente por la minería, informó el Instituto Nacional de Estadística y Geografía. De acuerdo con el reporte de exportaciones trimestrales por entidad federativa, Quintana Roo encabezó la lista con 764.7%, seguido de Guerrero,

0: Jalisco y Chihuahua. Zacatecas alcanzó exportaciones por 1.674.8 millones de dólares, equivalentes al 1.1% del total nacional, y se colocó en el lugar 16 por el valor de sus exportaciones. En otros temas, las acciones del Consejo Estatal de Desarrollo Económico han permitido que los emprendimientos zacatecanos reduzcan la desinformación y aumenten sus posibilidades de éxito, evitando que desaparezcan a los 2 años, afirmó la subsecretaria de Desarrollo Empresarial, Jimena Reyes Muguerza. Explicó que mediante el programa Territorio Emprendedor, además del financiamiento, se brinda capacitación y preparación para fortalecer los negocios. Destacó que en Zacatecas predominan los emprendimientos dedicados a la elaboración de productos tangibles. Sin embargo, en los últimos años han crecido las prestaciones de servicios, la industria creativa y otros proyectos impulsados por jóvenes. En más información, el Instituto Mexicano del Seguro Social bloqueó las cuentas del Ayuntamiento de Villa Hidalgo por una deuda histórica que asciende a 23 millones de pesos, lo que provocó el retraso en el pago de salarios a los trabajadores desde la quincena pasada. Ante la falta de recursos, empleados sindicalizados realizaron una protesta pacífica y horas más tarde, el recurso fue dispersado para cubrir los sueldos. El alcalde Eleazar Garza Escamilla informó que aunque hubo un llamado a paro laboral, el ayuntamiento mantuvo la atención a la ciudadanía con el personal de confianza en funciones. Hasta aquí la información desde el estado de Zacatecas. Le invito a que continúe en Informativo NTR.
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14: Saludo con gusto a José Medina Mora, presidente del Consejo Coordinador Empresarial. José, muchas gracias por estar con nosotros. Muy buenos días, bienvenido.
15: Muy buenos días, Guillermo. Qué gusto saludarte.
14: José Medina Mora, ante tantos dimes y diretes de los que ya hemos comentado a lo largo del programa, dinos cuál es el estatus del T-MEC, el Tratado de Libre Comercio de Norteamérica, en este momento.
15: Sí, bueno, justo el día de hoy se cumplen 6 años que se firmó el T-MEC, y de acuerdo con lo que se firmó en este tratado, a los 6 años hay una revisión, y hay 2 caminos que se pueden seguir. Y después de esa revisión hay un acuerdo en los puntos revisados El tratado se extiende 16 años más, con revisiones cada 6 años, y en caso de que no haya un acuerdo en la revisión, el tratado se extiende 10 años con revisiones anuales. De tal manera que a partir de hoy iniciamos esa etapa en donde al menos hasta el 2036 continúa el tratado, y este estipula que habrá revisiones anuales, que serán, esperamos, revisiones acotadas, es decir, no abrir todo el tratado, sino ciertos temas en especial, pero tampoco se descarta que en cualquier momento dentro de estos 10 años, que pudiera ser este mismo año, después de las elecciones intermedias en los Estados Unidos, se llegara a ese acuerdo para extenderlo por 16 años más con revisiones cada 6. De tal manera que lo relevante, Guillermo, es que el tratado sigue, y esto se refleja en cómo continúa la relación comercial entre México, Estados Unidos y Canadá. Siguen creciendo las exportaciones mexicanas a los Estados Unidos. México es el principal proveedor y el principal cliente de los Estados Unidos, de tal manera que la relación comercial no se detiene por esta revisión del tratado. Lo que se espera el día de hoy es esta declaración conjunta de los ministros de Economía de los tres países, una declaración virtual, en donde la expectativa, Guillermo, es que digan: vamos bien con la revisión del tratado, pero todavía nos hace falta resolver algunos temas.
14: Hoy habrá una reunión de alto nivel, ya lo referimos aquí, entre representantes de los tres países firmantes del T-MEC, es decir, México, Estados Unidos y Canadá. José Medina Mora, ¿qué podemos esperar de esta reunión que se llevará a cabo a distancia?
15: Sí, bueno, el hecho de que sea a distancia refleja que todavía no se ha concluido esta revisión del tratado, es decir, entramos en esta fase en donde la expectativa es que se declare que vamos avanzando bien, pero que todavía hace falta revisar algunos temas, como lo que son las reglas de origen, como es la cadena de proveeduría, sobre todo para dejar de depender del continente asiático y tener más proveeduría en el continente americano. Ya está estipulado, Guillermo, que después de la declaración conjunta de los tres países del día de hoy, continuará esta revisión bilateral México-Estados Unidos en la semana del 20 de julio en Ciudad de México. De tal manera que sí, es una fecha memorable porque justo el día de hoy se cumplen 6 años del tratado, y esta declaración conjunta, lo que se espera es simplemente una afirmación de que vamos en el camino, el T-MEC continúa al menos 10 años más, seguiremos, y es lo que se espera que digan en esta declaración conjunta los tres países, México, Estados Unidos y Canadá, seguiremos en esta revisión del tratado, todavía mejorando algunos temas que tienen que ver, como comentamos, con reglas de origen, con cadenas de proveeduría.
14: Se habla mucho en estas últimas horas de la temporalidad del T-MEC. México y Canadá han solicitado que sea a 16 años, pero lo más probable es que sea a 10 años, y se dice que el presidente Donald Trump ha mencionado que después no se renovará. ¿Qué quiere decir esto, José Medina Mora?
15: Sí, bueno, en el mismo tratado se ha estipulado estos dos caminos, justo en la revisión a los 6 años que se cumplen el día de hoy, el que después de esa revisión se pueda, si se llega a un acuerdo de los puntos que se revisen, se pudiera extender 16 años con revisiones cada 6, como bien lo mencionas, Guillermo. Ya tanto México como Canadá han declarado públicamente que su postura es que el tratado se renueve por 16 años con revisiones cada 6. Sin embargo, al no haber concluido con esa revisión del tratado, el mismo tratado lo que establece es que este sigue, es decir, no termina el día de hoy, sino que sigue al menos 10 años más con revisiones anuales. Lo que significa es que en cualquier momento de estos 10 años pudiera llegarse a ese acuerdo y extenderse 16 años más con revisiones cada 6. Insistimos, Guillermo, que lo relevante es que el tratado sigue, la relación comercial sigue y sigue creciendo. ¿Y en qué momento se pueda llegar a esta revisión del tratado? Pues no está claro. Sabemos que hay momentos políticos en el país del norte, en Estados Unidos tienen elecciones en noviembre. Entonces, pues hay quien ha referido que después de esas elecciones pudiera concluirse la revisión del tratado. Sin embargo, no es seguro que así sea. Lo que sí es que por lo pronto el tratado sigue 10 años más y que tendremos esas revisiones anuales por lo pronto en lo que se llega a un acuerdo que pudiera extenderlo por 16 años más con revisiones cada 6.
14: Perdóname si soy redundante, José Medina Mora. La agencia Reuters publicó una nota diciendo que Trump se pronunciará por no continuar el T-MEC, lo que implicaría que solo se mantenga por 10 años. ¿En qué se traduce esto?
15: Sí, bueno, el encabezado de la nota dice que Trump quiere salirse del tratado. Realmente, al leer la nota, lo que se establece es que como todavía no se llega a ese acuerdo en la revisión del tratado, simplemente se sigue el camino de que el tratado se extiende 10 años. Y efectivamente, tiene por lo pronto esta vigencia de al menos 10 años, pero todavía abierta la posibilidad en estos 10 años de que en estas revisiones anuales que se hagan entre México, Estados Unidos y Canadá, pudiera extenderse. No se sabe si será dentro de la misma administración de Trump o en la siguiente presidencia, pero por lo pronto sigue 10 años, pero sigue abierta esa posibilidad de que se pudiera extender todavía 16 años en algún momento dentro de los próximos 10 años, que pudiera ser dentro de este primer año. De tal manera que en esta nota que se habla de que Estados Unidos se sale, pues no, realmente el contenido lo que dice es, por lo pronto se sigue el camino, que como todavía no hay un acuerdo en la revisión, el tratado sigue al menos 10 años con revisiones cada año.
14: Te pregunto franca y abiertamente, José Medina Mora, presidente del Consejo Coordinador Empresarial, ¿qué debemos esperar al final de estas negociaciones y cuál será el impacto en México?
15: Sí, bueno, es un hecho, Guillermo, que en primera instancia el Telecán y ahora el T-MEC han generado un crecimiento económico exponencial. A partir de la apertura, la firma del primer Tratado de Libre Comercio, México ha crecido de manera importante y la expectativa es que así sea. Desde luego a México nos conviene seguir con el T-MEC, pero también conviene a Canadá y también le conviene a Estados Unidos. Simplemente cuando vemos que México es el principal proveedor de los Estados Unidos, somos el país que más le vende, le vendemos más que Taiwán, más que Vietnam, más que China, más que Canadá, pero ahora también somos el país que más le compramos. México es el país, el mercado número uno para 27 sectores de la economía de Estados Unidos y el mercado número uno o número dos para 27 estados de la Unión Americana. Eso refleja la realidad de la integración económica. Entonces lo que debemos esperar, Guillermo, es que esta integración económica siga y que en algún momento, una vez que se resuelvan los tiempos políticos, se pueda dar claridad a si hay esta extensión de 16 años, pero si no, por lo pronto, seguiremos 10 años con beneficio para los tres países, convirtiendo a Norteamérica en la región más competitiva del mundo.
9: Medina Mora, le saluda con mucho gusto Alberto García Sarubi. Y el otro escenario, el escenario de revisiones cada año, ¿pueden aguantar los productores, los exportadores mexicanos un esquema de una amenaza año con año? Porque ojalá fuera una revisión para mejorar, pero tal y como viene la política de Donald Trump, sería una amenaza año con año de dejar este tratado y lo que podría provocar es que ya no se puedan hacer planes a mediano plazo, ya no a largo plazo, sino a mediano plazo. ¿Qué afectaciones podría tener pues precisamente esta amenaza anual si es que finalmente se confirma este día?
15: Sí, lo que está trabajando el gobierno mexicano y en ese sentido estamos apoyando desde el sector privado mexicano es que en estas revisiones anuales esté acotado lo que se revisa, de tal manera que no sea una revisión de todo el tratado, sino ciertos temas, y que estos sean pocos, de tal manera que ese proceso de revisión anual sea un proceso rápido, que no nos mantenga en esa incertidumbre a ambos países y sobre todo a las empresas de ambos países o de los tres países, de tal manera que sí, el mejor escenario es el que se extienda 16 años, que haya un acuerdo en la revisión y se extienda 16 años con revisiones cada 6 en lugar de tener 10 años con revisiones anuales. Pero aún en ese escenario, Alberto, la economía sigue, la integración económica con Estados Unidos sigue, de tal manera que, pues sí, tendremos que planear a 10 años. Sin embargo, pues es un periodo bastante amplio para la mayor parte de los sectores.
14: Con esto nos quedamos. José Medina Mora, presidente del Consejo Coordinador Empresarial, muchas gracias por estar con nosotros.
15: Sí, gracias a ustedes, Guillermo, Alberto, y un saludo a toda su audiencia.
14: Gracias nuevamente, José. Muy buenos días. Con esto nos vamos a un corte. Volveremos con más noticias.
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25: Hola, soy Jorge Sánchez y esto es Leyendas y Mundiales. Zinedine Zidane es sinónimo de elegancia. El francés brilló en los mundiales con personalidad y una clase envidiable.
26: En 1998, con 26 años,
25: levantó el trofeo en su país. La final fue ante Brasil y el número 10 marcó un doblete, con lo que impulsó a su equipo a levantar su primera Copa del Mundo. Sisu consiguió el Balón de Oro y el premio de la FIFA al mejor jugador del año en ese mismo 1998. El ex Juventus y Real Madrid también disputó los mundiales de Corea, Japón 2002 y Alemania 2006. A pesar de no ser su rol, Zidane marcó 125 goles en su carrera, aunque será más recordado por la magia que dejó en el terreno de juego.
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14: Ya se encuentra con nosotros Óscar Orozco con toda la información deportiva y mundialista de este programa. La noticia le ha dado la vuelta al país. México gana su partido de 16avos de final ante Ecuador, gana con un marcador de 2-0 y con esto avanza a los octavos de final, y esta sin duda es una noticia muy importante. todos los detalles de este y otros partidos mundialistas con Óscar Orozco. Adelante, Óscar, te escuchamos. Muy buenos días.
0: Buenos días, Guillermo. ¿Cómo estás? Un gusto saludarte a ti y a todo el auditorio de Informativo NTR. Vamos con la información deportiva más importante de este miércoles. Miércoles especial, miércoles espectacular, y nos da un gusto dar este tipo de noticias después de tantos años, de tanto sufrimiento, 40 años después, dar la noticia de que la selección nacional mexicana está en una fase de eliminación directa o gana un partido de eliminación directa. Tuvieron que pasar 40 años desde aquel encuentro entre México y Bulgaria en México 86, en el que el tricolor avanzó a la instancia de cuartos de final. Así es, hoy se avanza a octavos por el formato nuevo del Mundial, pero hoy México vibra, hoy México o ayer o sigue vibrando, porque fue un martes espectacular en el que todo un país se paralizó y todo un país sigue festejando este triunfo inobjetable de la Selección Nacional Mexicana de Fútbol, que por fin cumple con las ilusiones, así es, de millones de mexicanos que ayer estuvieron pendientes en su televisor, en bares, en fiestas, en sus casas, en fin, en las plazas, en todas las ciudades. Todo el país se vistió de verde para ver a este tricolor que sí, sí los representa, que sí se identifica con ellos, este tri de Quiñones, de Raúl Jiménez, de Alfred, de Raúl Rangel, del Piojo Alvarado, de Johan Vázquez, del Cachorro Montes, de Gallardo, de Jorge Sánchez, de Morita, que hizo un gran partido. Todos ellos son los héroes de México y hicieron vibrar y siguen festejando todo un país. Así es, esta selección de Javier Aguirre ya hizo historia, porque después de 40 años de aquel partido, insisto, de México-Bulgaria, en el que por ahí nos regaló una estampa, un golazo inolvidable de Manolo Negrete, después de 40 años México vuelve a ganar un partido de eliminación directa en la Copa Mundial, y se dio ayer ante Ecuador, ante el mismo escenario en el que se logró esa misma instancia, en el Estadio Azteca, que lució pletórico. Ni la lluvia previa al encuentro opacó la fiesta mexicana que se esperaba. Ecuador, un rival que no era nada, nada fácil, fue derrotado por estos gallardos héroes mexicanos que pusieron el marcador 2-0, letal, contundente y merecido, justo premio para el esfuerzo de este tricolor que vuelve a ilusionar a millones de mexicanos para la siguiente ronda, que será el próximo domingo ante Inglaterra o República Democrática del Congo, que en unos minutos más se van a enfrentar. De ahí saldrá el rival de México. ¿Qué partido de México la noche de anoche? Realmente fue uno de los mejores en la historia de los mundiales para el tricolor. Los jugadores salieron a partirse la Mauser en la cancha. Entregaron todo. Cada uno de los jugadores, desde el portero hasta el delantero, realmente se partió el alma, y fue al final una calificación alta para cada uno. Hablar de manera específica de qué jugador fue mejor es difícil. Hablar de los que metieron los goles es fácil, porque ellos fueron los que al final de cuentas le dieron forma al marcador. Julián Quiñones, que anota su tercer gol en la Copa Mundial, y Raúl Jiménez, que anota su segundo Mundial y se acerca a 4 goles del máximo goleador histórico del Tri, que es Javier "El Chicharito" Hernández. Y hay que celebrarlo, es un triunfo que hay que celebrarlo y hay que festejarlo, así como lo hicieron en distintos escenarios la afición, que sigue festejando seguramente a altas horas o a las primeras horas de este miércoles. Siguen aún con los festejos en la Minerva, en Guadalajara, en el Ángel de la Independencia, por ahí en la Ciudad de México y en las distintas ciudades, en Monterrey. En fin, fue una fiesta mexicana, y esta selección sí, sí ilusiona, sí representa, o sí nos representa, y vaya espectáculo y vaya festejo que se dio ayer en distintos puntos. Esta selección que deportivamente está jugando muy bien, insisto, elementos como el Piojo Alvarado, están pasando por un momento espectacular. Julián Quiñones, bendito Dios que fue que se decidió por representar a México al naturalizarse como mexicano, el nacido en Colombia, y así cada uno de los elementos que forman parte de este tri. La defensa es heroica con Johan Vázquez y Cachorro Montes. En 4 partidos esta selección de Javier Aguirre no ha recibido gol. Es algo increíble, es un hecho sin precedentes. En 4 partidos el Tri no ha recibido gol. Impresionante la muralla verde que ha creado y que ha edificado Javier Aguirre con estos chicos, que realmente a nivel defensivo son espectaculares. Difícil hablar de una selección que no ha recibido gol en 4 partidos. Ninguna selección del Mundial, de las 48 o de las que aún restan, no está en cero su marco. Impresionante, la verdad, la gente al borde de las lágrimas ayer al presenciar este triunfo. Realmente es increíble, un hecho inusitado para los que no vivieron el México 86, que son bastantes. Pues esto es algo histórico que viven por primera vez. Los que ya vivimos, Guillermo, esta parte del México 86 que se pasó al famoso quinto partido, pues ya lo conocimos, pero hoy realmente, después de 40 años de sequía, de 40 años de frustraciones, de 40 años de estar detrás del televisor, de la pantalla, de asistir algunos a Copas del Mundo lejanas, invirtiendo, gastando, esperando ver al equipo tricolor ganar y llegar al quinto juego, por fin se hace realidad también, como se hizo hace 40 años, en casa. Porque este Mundial en casa, ya lo había advertido Javier Aguirre, el jugador que está tiene que sentir que está arropado por estos millones de mexicanos, los que acudieron al Estadio Azteca el día de ayer, Estadio Ciudad de México. Fue impresionante el color, el colorido. Los ecuatorianos fueron superados de principio a fin. Realmente al final insistieron un poco, pero fueron superados futbolísticamente por el planteamiento y por la gallardía de estos caballeros aztecas, que realmente pusieron en alto, ponen en alto el nombre de México hasta ahora al acceder a octavos de final. Pero de nada sirve llegar a esta instancia de octavos de final. México ya está entre los mejores 16 equipos del mundo. Ahí es donde está en el ranking de la FIFA, en este sitio. Está en el lugar 13, 14, 15. Ahora el siguiente objetivo es avanzar a la etapa de cuartos de final para estar en los primeros 8 equipos. Tomando en cuenta que la localía favorece a México, hay posibilidades, pero enfrente se topará a una Inglaterra difícil, a una República Democrática del Congo que busca la sorpresa en esta Copa Mundial. Así pues, todo indica que el próximo domingo a las 6 de la tarde en el Estadio Azteca sería Inglaterra el rival de México. Un rival al que hay que temerle, pero también hay que faltarle al respeto, ¿no? Y ahí está México con estos guerreros que logran algo sin precedentes, como avanzar al quinto partido de una Copa Mundial. México ya está. Sí se pudo, la verdad. Esto es algo impresionante para México, para el país. Los festejos realmente fueron apoteósicos. Hay que festejar de aquí al domingo y pensar en que realmente sí se puede, y sí se puede seguir avanzando y seguir soñando, porque el sueño de la Copa Mundial se mantiene para México. Otros ya hicieron maletas, sin embargo, el tricolor de Javier Aguirre vuelve una vez más a ilusionar y a estar ahí. Esto es impresionante, de verdad. A los que no creían, que se trepen al barco, Guillermo, que se trepen ahora que pueden con esta selección. Los que siempre creímos, pues ahí se toma todavía con mayor alegría, ¿no?, el hecho de haber cumplido con este objetivo. La venta de playeras ha estado espectacular, la verde, la blanca, la negra, todas están obviamente ya en poder de la mayoría de los mexicanos, y esto es algo histórico que hay que seguir celebrando. Sí, alguno, obviamente, invitar a la mesura, pero obviamente los ánimos y la pasión se ha desbordado, esperando obviamente que esto sea positivo, que se encauce de manera positiva y no haya hechos que lamentar, porque esto es para todos y esta selección une al pueblo de México, e indudablemente, dejémonos de equipos que Raúl jugó en el América, que Quiñones, América, Atlas, no, todo es un equipo y realmente hay una comunión impresionante entre la afición y esta selección. Enhorabuena y sigan, y que sigan los festejos, porque esta selección nacional de México está realmente haciendo algo histórico que es digno y motivo para celebrar. Enhorabuena, México, y sí, sí se pudo. Bien, hasta aquí la información de momento deportiva más importante de este miércoles histórico. Deseo que tenga un excelente, excelente miércoles de festejos. Y le invito a que siga con nosotros en el noticiero, porque hay más información. No le cambie.
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33: Hola, yo soy Iván El Pollo Elizondo y esto es Astros Mundialistas. Thibaut Courtois, arquero del Real Madrid, es una de las figuras más destacadas de la selección de Bélgica de cara a la Copa del Mundo de la FIFA 2026. El guardameta belga se distingue por su imponente estatura de 2 metros, reflejos felinos, dominio del área y lectura de juego. Inició su carrera profesional con el Genk hasta dar el salto al fútbol inglés con el Chelsea y luego destacar con el Atlético de Madrid. Su llegada al Real Madrid en 2018 catapultó a la élite para este portero. Courtois es internacional con Bélgica desde el 2011 y aunque se ausentó en 2023 por problemas en el vestidor, su compromiso por volver al combinado nacional para competir en este mundial ha sido siempre claro.
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8: Y Guillermo ya te había informado que lamentablemente el día de ayer por la noche, en los festejos que se realizaron en Paseo de la Reforma, se registraron 3 personas muertas, 3 personas asfixiadas, es lo que registró el gobierno de la Ciudad de México a través de la Secretaría de Salud Capitalina. La Secretaría informó que 2 mujeres y un hombre lamentablemente murieron después de haber recibido ayuda médica. No pudieron resistir y lamentablemente fallecieron. La Secretaría de Salud informó que se atendió a una mujer de 48 años que fue hallada inconsciente en la calle de Berna, en la colonia Juárez, en la alcaldía Cuauhtémoc, donde fue auxiliada por paramédicos con maniobras de reanimación. Tras recibir atención médica en el hospital, fue declarada sin signos vitales, dictaminando muerte por asfixia. También en los festejos de ayer por la noche, la Secretaría de Salud informó también que confirmó la muerte por asfixia de un hombre, de un individuo de 44 años de edad y una mujer de 19 años de edad, ya fueron identificados por sus familiares. Estas 2 personas también murieron lamentablemente de asfixia por haber sido aplastados por la turba que el día de ayer se reunió allá en Paseo de la Reforma. Y esto nos lleva a pensar en cómo estamos celebrando, de qué manera estamos celebrando, porque perder la vida por una celebración de un partido de fútbol, pues no vale la pena, la verdad. Hay que cuidarse. Y sabe, lamentablemente se ponen muy peligrosos estas celebraciones y es mejor a veces no acudir para evitar cualquier problema. Se han dado a conocer también imágenes de redes sociales, de excesos principalmente por el consumo de alcohol, peleas, riñas, se avientan objetos. Ojalá que las próximas celebraciones sean mucho más tranquilas en materia de protección civil. Las autoridades pues han destinado el número de elementos policíacos para cuidar, pero estos obviamente han sido insuficientes. Imagínense, el día de ayer se informó por parte del gobierno de la ciudad que al menos 1 millón de personas se reunieron en Paseo de la Reforma, que es enorme, y que se juntó con los centros de aficionados que se instalaron en Bucareli, o sea, desde Bucareli, en donde está el antiguo edificio de la lotería, en donde comienza Juárez, la Alameda Central, hasta el Ángel de la Independencia, pues es un recorrido bastante largo. Y ahí se congregaron más de 1 millón de personas, las que estuvieron ahí celebrando. Probablemente el saldo fue de 3 personas muertas por asfixia. Hay que aprenderse a cuidar, ¿eh? No solamente esperar que las autoridades nos digan por dónde ir y por dónde no ir, en dónde estar y dónde sí estar. Hay que cuidarse, es el sentido de sobrevivencia el que tenemos que llevar muy bien afinado para evitar cualquier tipo de peligro si es que usted decide ir a estos festejos. El próximo domingo la selección mexicana jugará contra el ganador del partido de hoy entre Inglaterra y el Congo. Será el próximo rival y será el próximo domingo por la tarde, lo que informa que no habrá pues ya un decreto para la suspensión de actividades no esenciales en la Ciudad de México. Será un día domingo, un día inhábil, y este será el último partido de la selección mexicana en territorio mexicano. Si le llegara a ganar a Inglaterra o a República del Congo, entonces ya su próximo partido sería en los Estados Unidos, y con eso se termina la participación de México en el Mundial de Fútbol que organizó junto con Estados Unidos, que tuvo el grosor de los partidos de fútbol, y también Canadá. Ya esta mañana la presidenta Claudia Sheinbaum dio el pésame a las familias de estas 3 personas que lamentablemente murieron en estos festejos de la selección mexicana. La presidenta Claudia Sheinbaum informó que la Secretaría de Gobernación, a cargo de Rosa Isela Rodríguez, y también la Comisión de Atención a Víctimas, estarán en contacto con los familiares de las personas fallecidas en estos festejos. Y por lo pronto el gobierno de la ciudad también dijo, la presidenta Claudia Sheinbaum informó informará de acciones que se tienen que hacer en torno a las familias de las personas que fallecieron el día de ayer en los festejos en Paseo de la Reforma. Escuchemos lo que dijo hace unos minutos la presidenta Claudia Sheinbaum.
3: Por cierto, nuestra solidaridad, nuestro apoyo a tres personas que ayer lamentablemente fallecieron. La jefa de gobierno va a dar conferencia, no sé si ella o su equipo, a las 10 de la mañana por esta situación aquí en la ciudad. Y una vez que tengamos más información, por supuesto, le informamos y siempre nuestro pésame. Y está la jefatura de gobierno en contacto con sus familias y hoy le di instrucciones a Rosa Isela para que también apoyen en todo lo necesario.
8: Pues la verdad es que qué tristeza, tres personas que fueron a celebrar el triunfo de la selección mexicana terminaron muertas. Insisto, creo que no vale la pena, es realmente una noticia muy triste el que haya fallecido tres personas en los festejos de la selección mexicana. No vale la pena. Cuídese, insisto, hay que cuidarse, aprender a cuidarse en esos eventos masivos. No estar exponiéndonos, no por estar divirtiéndonos, pues tengamos que ponernos en peligro. Y eso hay que aprenderlo, sobre todo si va uno con su familia, hay que aprenderlo, ¿no?
5: Sacamos desafortunadamente el cavernícola que hay dentro.
8: Sí, es una pena, porque muchas de las personas que acuden ahí, como nos dice Woody, pues van con excesos, ya sea con alcohol o pues de plano con ganas de fastidiar a la gente, con ganas de provocar actos vandálicos. Así es que hay que aprender a cuidarse y no meterse en pues esos peligros. Ya, pues lamentablemente se ensució, ya se manchó los festejos de la selección mexicana y pues hay que cuidarse y quizá pues tener algunos protocolos más estrictos por las autoridades para que no haya tantas personas en esas inmediaciones del Ángel de la Independencia. Y bueno, pues es que también está increíble porque se pusieron 16 centros de aficionados en las alcaldías, se instalaron para el día de ayer más pantallas gigantes para que la gente lo pudiera ver. Y pues es una pena lo que aconteció aquí en la Ciudad de México. Durante el día habrá información por el gobierno de la Ciudad de México en torno a eso y veremos si se aplican nuevos protocolos de seguridad para evitar que haya un haya muchísimas personas alrededor del Ángel de la Independencia. Ya veremos qué pasa el domingo, pero pues cuídese, la verdad que cuidarse, no vale la pena perder la vida por un festejo que además la verdad es que ni fu ni fa, la verdad es que pues no tiene mayor interés para nuestra vida cotidiana. Si es una felicidad es el deporte, pero bien dicen por ahí que el fútbol es lo más importante de lo menos importante, así es que pues ya vaya midiéndole. Oiga, le informo que nuevamente desde los Estados Unidos se señala la relación de la política con los cárteles del narcotráfico. Y es que el Departamento del Tesoro de los Estados Unidos informó que el cártel Jalisco Nueva Generación está relacionado con la política mexicana y ahora uno de los negocios más fructíferos que está dándose en el país, que es el huachicol. Según el Departamento del Tesoro, el cártel Jalisco Nueva Generación financia campañas electorales con las ganancias que obtiene del huachicol e impone políticos dóciles al crimen organizado. La Oficina de Control de Activos Extranjeros, la Red de Control de Delitos Financieros del Departamento del Tesoro, anunciaron el día de ayer diversas acciones para combatir los esquemas de contrabando de combustible vinculados al cártel Jalisco Nueva Generación, sancionando a líderes y advirtiendo que dicho cártel incide en la política electoral mexicana. El reporte indica que hubo colaboración de la Unidad de Inteligencia Financiera de México para documentar diversos ilícitos. El Departamento del Tesoro de los Estados Unidos dijo que los cárteles utilizan las ganancias ilícitas de la venta de combustibles para realizar pagos en efectivo a campañas políticas y medios de comunicación mexicanos, con el fin de ayudar a elegir a políticos corruptos dispuestos a colaborar con los cárteles para controlar puestos administrativos claves en el gobierno. Esto facilita, dijo el Departamento del Tesoro, las operaciones de contrabando de combustible y el acceso a contratos estatales para lavar las ganancias ilícitas de estos esquemas y de otras actividades delictivas. La información está sustentada en el análisis realizado por la Red de Control de Delitos Financieros, aunque no identifica todavía nombres de políticos, ni tampoco qué campañas pudieron haber sido financiadas o qué partidos se beneficiaron. No obstante, el señalamiento se da luego de que el Departamento de Justicia solicitó a México la detención con fines de extradición de 9 políticos morenistas de Sinaloa, entre ellos el gobernador Rubén Rocha Moya, quien, pues después de estos señalamientos y de haber dicho que no tenía nada que temer, pues pidió licencia a su cargo y desde entonces no se le ha visto públicamente al gobernador con licencia de Sinaloa, Rubén Rocha. Hasta el momento, el gobierno de los Estados Unidos mantiene la denuncia, mantiene la solicitud de detención, aunque el gobierno mexicano, principalmente la presidenta Claudia Sheinbaum, ha advertido que no existen pruebas suficientes para detener al mandatario sinaloense. Pero vaya, vaya, desde Estados Unidos sigue esta estrategia de seguir investigando a políticos relacionados con el crimen organizado. Guillermo, mi información esta mañana.
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8: Y cuando son las 8 de la mañana con 32 minutos, tiempo del centro de México, ya de esta mañana, mañana adelantadita de miércoles, miércoles primero de julio del año 2026. Tenemos un cielo todavía nublado aquí en la capital del país. Empezará a abrir un poquito, pero al filo de las 3 de la tarde, 2 de la tarde, podría comenzar nuevamente la lluvia en esta Ciudad de México. El Servicio Meteorológico Nacional pronostica una probabilidad de lluvia del 30% a partir de las 4 de la tarde. Así es que tómese sus precauciones, cúbrase para no mojarse y sobre todo si maneja, pues maneje con mucha precaución. Oiga, el día de ayer, al igual que ha acontecido en los diversos partidos que se han realizado en el Estadio Ciudad de México, otrora Estadio Azteca, colectivos de madres y padres buscadores de personas desaparecidas se manifiestan, marchan rumbo al Estadio Ciudad de México aprovechando pues la presencia de miles de aficionados y también de los medios de comunicación nacional e internacionales, pues para denunciar que en México 35 mil desaparecidos y que el Estado, incluido el gobierno, pues no hacen mucho para poderlos ayudar. Pues el día de ayer lamentablemente se dio un hecho de represión en contra de un colectivo de madres y padres buscadores, quienes intentaban manifestarse en las inmediaciones del Estadio Ciudad de México, quienes denunciaron que fueron víctimas de represión por parte de elementos de la policía capitalina. Los colectivos informaron que mientras marchaban rumbo al estadio, los policías las agredieron para quitarlas del camino, lesionando a 5 de sus integrantes. Las madres buscadoras se exigieron a las autoridades capitalinas una disculpa por la violencia como fueron tratadas y advirtieron que continuarán sus movilizaciones, pidiéndole a la presidenta Claudia Sheinbaum Pardo que los voltee a ver, se reúna con ellas y los ayude a buscar a sus familiares desaparecidos. Después de estos hechos, el secretario de Seguridad Ciudadana, Pablo Vázquez, informó que ordenó una investigación en asuntos internos para revisar el accionar de los policías. El jefe policíaco afirmó que el protocolo de seguridad en las inmediaciones del estadio siempre tuvo el objetivo de garantizar el acceso de aficionados y cuidar a los ciudadanos. Escuchemos al jefe de la Policía Capitalina, Pablo Vázquez.
0: El día de hoy se registró la manifestación de un grupo integrado mayoritariamente por colectivos de personas buscadoras en Calzada de Tlalpan a la altura de Avenida Ermita. En concordancia con los protocolos de actuación del Gobierno de la Ciudad de México y como ocurre en este tipo de movilizaciones, se tenía desplegado un contingente policial para brindar acompañamiento a esta expresión pública. Al inicio de dicha movilización, se buscó evitar el bloqueo total de la vialidad y permitir la movilidad de quienes circulaban por Calzada de Tlalpan, por lo que los uniformados realizaron una línea de contención que generó algunas fricciones con los manifestantes, mismas que derivaron en hechos que han sido denunciados por integrantes de dicho grupo como posibles violaciones a los protocolos de actuación policial. Por lo anterior, he instruido a las Direcciones Generales de Asuntos Internos y de Derechos Humanos para que en el ámbito de sus atribuciones investiguen a profundidad estos hechos. Al respecto, es importante aclarar que en ningún momento se generó una consigna para limitar la libertad de manifestación y de expresión del contingente. Cualquier acción contraria a los protocolos de actuación será sancionada conforme a la normatividad vigente. Desde la Secretaría de Seguridad Ciudadana rechazamos enérgicamente cualquier acto que violente los derechos de las personas, especialmente de quienes abanderan causas legítimas. Y reiteramos nuestro compromiso para acompañar a las víctimas y redoblar nuestros esfuerzos en el marco del sistema de búsqueda de personas de la Ciudad de México.
8: En tanto, el secretario de Gobierno capitalino, César Cravioto, ofreció una disculpa a las madres buscadoras y dijo que la actuación de la policía siempre ha sido cuidar a quienes se manifiesten y a los aficionados. Guillermo, te informo que ante las intensas lluvias que se han registrado en la Ciudad de México, la Secretaría de Gestión Integral del Agua desplegó 115 elementos entre personal operativo, técnicos y cuadrillas de atención al drenaje para atender reportes de afectaciones por precipitaciones. La dependencia capitalina informó que el volumen de lluvia registrado en toda la capital es de 16.4 millones de metros cúbicos, con el mayor nivel registrado en las estaciones del Reclusorio Sur y de Xochimilco. El gobierno de la Ciudad de México informó que publicará el día de mañana jueves en la Gaceta Oficial la Ley de Sistemas de Cuidado, esta ley que va a proteger a todas esas personas que se han dedicado a cuidar a familiares, a adultos, a menores, a personas enfermas y que no tienen absolutamente nada más que vivir junto con ellas. Silva Carranza, ella es activista y especialista en la materia, señaló que la emisión de la ley representará un paso fundamental para la política de cuidados en la capital. A partir de entonces se va a contar con 90 días para instalar la Junta de Cuidados, que será el órgano rector del reordenamiento y a través del cual se vigilará su implementación en la Ciudad de México. Carranza urgió a centrar la atención en los desafíos que podría presentarse durante la materialización de la legislación. Así es que pronto tendremos esta ley de cuidados, que será una ley verdaderamente innovadora, una ley de progreso para cuidar a muchas personas que se han dedicado precisamente a cuidar a sus adultos mayores, a sus familiares, a personas enfermas y que después, cuando lamentablemente fallece la persona, pues se quedan en la indefensión, no han trabajado, no han tenido una protección social, si se enferman no tienen protección médica, así es que qué bueno que se vaya a aplicar esta ley de cuidados, que es fundamental para pues cualquier sociedad. Guillermo, mi información esta mañana.
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1: Guillermo, cuando son las 8 de la mañana con 38 minutos desde esta perla tapatía, te actualizo información, decirte que los reportes ciudadanos al CIAPA, este sistema intermunicipal de los servicios de agua potable y alcantarillado, aumentaron casi 12% durante el primer trimestre de este año.

0: fallas en la distribución de agua con más de 4,740 casos y por incidencias en el sistema de alcantarillado con 3,595. Marzo concentró el mayor volumen de solicitudes al acumular más de 6,600 reportes, lo que refleja un promedio de 180 quejas ciudadanas diarias. El tema, Guillermo, es que pues estos reportes no son cubiertos, no son atendidos a cabalidad de acuerdo al mismo informe que se da a conocer y sobre todo, Guillermo, de esta realidad que viven los ciudadanos, la población, de que cada día enfrenta problemas con la calidad y desabasto de agua. Decirte, por ejemplo, que aquí en la ciudad es muy común que la gente que tiene este tipo de problemas con el abasto de agua y la calidad, bueno, sencillamente, dicen las amas de casa, tienen que lavar con litros y litros de vinagre, incluso la utilización de bicarbonato de sodio para ponerlo en el agua con la que lavan la ropa, sin dejar de lado pues que se tiene que utilizar el agua del grifo para lavar los trastes y luego para limpiarlos o darles una pasada con agua clorada, agua del garrafón. Entonces esto pues realmente es una situación bastante grave. También decirte, Guillermo, que en Guadalajara, a un mes y medio del inicio del programa de bacheo emergente, el gobierno tapatío reportó la atención de 4,800 puntos de afectaciones en vialidades y anunció que las labores van a continuar durante el resto del año. Es decir, hay un programa, pero claro que la realidad pues alcanza, supera a lo que están programado por parte de las autoridades. Decirte que el programa comenzó el 14 de mayo como parte de estas acciones para atender el deterioro del pavimento durante el temporal periodo en que los reportes, Guillermo, por estos baches suelen incrementarse hasta 4 veces. La Dirección de Pavimentos informó que los ciudadanos pueden reportar los baches y otras fallas en infraestructura urbana mediante el WhatsApp al número 33361010 y también pues a través de las diferentes aplicaciones. También puede ser vía telefónica a través del 070. También señala la autoridad tapatía que además del operativo emergente entre enero y mayo de este año, la dependencia dio a conocer que atendió alrededor de 13,000 servicios relacionados con el mantenimiento de la red vial. En otros asuntos, Guillermo, decirte que aunque la zona de Chapultepec en Guadalajara ha registrado una importante afluencia durante todas estas actividades con motivo de la Copa Mundialista, los comerciantes con consultados sobre todo de la zona Chapultepec, bueno, ellos señalan que el incremento de la afluencia de turistas y visitantes no es correspondiente con el aumento en los recursos en las ventas que ellos tienen. Guillermo, la información desde Jalisco, muy buenos días.
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2: ¿Qué tal? Te saludo desde Zacatecas con lo más destacado. Jubilados y pensionados del Instituto de Seguridad y Servicios Sociales de los Trabajadores del Estado de Zacatecas iniciaron este martes un plantón en el Congreso local para rechazar la entrega del Hotel Parador en dación de pago al gobierno estatal. Los manifestantes consideran que la medida representa un nuevo acto de corrupción y se oponen a la desincorporación del inmueble del patrimonio del instituto. Integrantes del Movimiento de Bases en Defensa del ISTESAC bloquearon de manera indefinida los accesos al recinto legislativo, aunque reconocieron que los diputados podían sesionar en una sede alterna, como finalmente ocurrió. Sobre el tema, la Comisión de Presupuesto del Congreso del Estado aprobó el dictamen para desincorporar el Hotel Parador del Patrimonio del ISTESAC y entregarlo al gobierno estatal como pago de adeudos. Las diputadas Ruth Calderón Babún y Lindiana Bugarín Cortés votaron a favor, mientras que Teresa López García y David González Hernández lo hicieron en contra. Al registrarse un empate, la presidenta de la comisión, Ruth Calderón, hizo uso de su voto de calidad para avalar el dictamen. Los diputados Alfredo Femat Bañuelos y Marco Vinicio Flores Guerrero se abstuvieron. La sesión se realizó previo a la ordinaria. Sobre el tema, el Sindicato Único de Trabajadores al Servicio

0: del Estado, municipios y organismos paraestatales, solicitó al Ejecutivo Estatal, a la legislatura local y a las autoridades del ISTESAC posponer cualquier determinación sobre la desincorporación del Hotel Parador hasta que se lleve a cabo una mesa de diálogo con la organización sindical. En un comunicado dirigido a la base trabajadora, el secretario general del sindicato, Carlos Acevedo Acevedo, afirmó que el Comité Ejecutivo Estatal que encabeza no fue convocado ni consultado para la decisión tomada en la sesión 85/2025 de la Junta Directiva del ISTESAC celebrada el 9 de junio de 2025, en la que se abordó el traspaso del inmueble al gobierno estatal para el pago de deudas. Hasta aquí la información desde el estado de Zacatecas. Le invito a que continúe en Informativo NTR.
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0: Gracias por continuar con nosotros en Informativo NTR. Hay una información que publica hoy Ovaciones y que me parece indignante. Ovaciones dice, investigan acumulación de medicinas caducas. Leo la nota, dice, la acumulación de 18.4 millones de piezas de medicamentos, dispositivos médicos y material de curación caducados en el Hospital Infantil de México, abrió una investigación para determinar cómo permanecieron almacenados durante varios años, pese a que familias denunciaban la falta de insumos. Si esto se confirma y se prueba, estaríamos hablando de una infamia. Esto lo dice el secretario de Salud, David Kersenovich, durante la conferencia mañanera, confirmando que la cifra valuada en más de 121 millones de pesos corresponde al inventario detectado cuando la nueva administración revisó los almacenes del hospital entre 2023 y 2024. Explicó que entre los productos había insumos con distintos años de caducidad, por lo que se busca establecer cómo se fue acumulando. Vamos a escuchar aquí algo de lo que dice David Kersenovich, secretario de Salud, sobre esta investigación.
1: Ese medicamentos fueron caducados durante un periodo de varios años. Entonces, al llegar a la administración, el nuevo director del Hospital Infantil hizo una evaluación de los medicamentos que se habían acumulado durante varios años y estaban caducos. Esa cifra que usted trae es correcta y existe una investigación en proceso precisamente para determinar por qué se fueron quedando esos medicamentos.
2: Había en ese mismo periodo padres que denunciaban la falta de medicamentos. ¿Qué mensaje les da a ellos?
1: La lista de medicamentos es amplia, no es un solo medicamento ni unos cuantos. Son medicamentos, son dispositivos, son material de curación, etcétera. Pero está en un proceso de investigación para saber la responsabilidad de si determinar cuál fue el motivo que se fue acumulando esos medicamentos y dispositivos y material de curación.
0: El propio secretario de Salud, David Kersenovich, informó, como ya he mencionado, que los medicamentos se encontraron en la revisión de los años 2023-2024. No quiso aclarar el doctor Kersenovich a qué funcionarios se está investigando. Vamos a escuchar nuevamente a David Kersenovich, secretario de Salud.
1: Este medicamento caducos se hicieron cuando se revisó el almacén en el año de 2023 a 2024 y hay de varios años en la lista, por eso está precisamente la investigación en proceso para tratar de determinar cómo se fueron acumulando ese tipo de medicamentos. Está siendo, yo no quisiera mencionar las personas que están siendo investigadas, lo más decirle que está en proceso una investigación para determinar las responsabilidades.
0: Sobre el tema habló la presidenta Sheinbaum, dijo que se investigará cuando se adquirieron los medicamentos para niños que caducaron y se va a investigar también si hubo dolo para que se echaran a perder. Dice la presidenta Sheinbaum que la Secretaría de Anticorrupción investigará.
3: Pero en el caso del infantil, lo primero que hay que ver es de cuándo estaban caducados los medicamentos y cuándo se adquirieron. Segundo, si hubo dolo, digamos, que se compró de más medicamento que no iba a ser utilizado, o si era un mecanismo en donde medicamentos que caducaban en un cierto rango pues sencillamente no pudieron sacarlos de los almacenes. Entonces tiene que revisarlo ¿quién? La Secretaría Anticorrupción y de Buen Gobierno. Y una vez que haga ese análisis, pues las sanciones correspondientes.
0: Bueno, esto es lo que dice la presidenta Sheinbaum acerca de este caso, que como le digo es un caso realmente indignante. Estamos hablando de 18.4 millones de piezas de medicamentos y diversos insumos médicos echados a perder, caducados. Estamos hablando de medicamentos e insumos médicos destinados a menores de edad, valuados en más de 121 millones de pesos. Claro que esto amerita una investigación de fondo que debe de realizarse abierta, clara y transparentemente, y se debe informar acerca de los resultados de esta investigación. Ya veremos qué sucede. Le comento, la Auditoría Superior de la Federación presentó 21 denuncias a la Fiscalía General de la República por un daño de 600 millones de pesos. Esto lo publica también en su edición de esta mañana de miércoles primero de julio, el periódico Ovaciones, con una nota que dice: la Auditoría Superior de la Federación presentó 21 denuncias penales por un posible daño de más de 600 millones de pesos al erario en la revisión del gasto público, con la utilización de sus nuevas facultades que permiten revisar el gasto en tiempo real. Hay 30 funcionarios involucrados en estos casos. Esto lo dice el titular de la Auditoría Superior de la Federación, Aureliano Hernández Palacios, a quien escuchamos en su propia voz.
4: Asimismo, hemos presentado 21 denuncias penales por un posible daño de más de 600 millones de pesos. Esto atendiendo la facultad de poder presentar denuncias en cualquier momento sin tener que esperar a la conclusión de todo el proceso de fiscalización. A su vez, presentamos ante la autoridad sustanciadora 30 expedientes de responsabilidades administrativas graves derivadas de la detección de colusiones y contratación indebida en procedimientos de contratación pública.
0: Bueno, esto fue lo que dijo Aureliano Hernández Palacios, auditor de la Federación, y es un tema que también debe investigarse a fondo y del cual el gobierno y la propia auditoría están obligados a informar a la sociedad. Tenemos más información, aquí está con ustedes Alberto García Sarubi. Adelante, Beto, te escuchamos.
5: Gracias, Guillermo, gracias por esta información, y ahora te tengo que confirmar que lamentablemente, conforme está llegando información desde Venezuela, se incrementa el número de personas fallecidas por los dos terremotos que azotaron a esta región del mundo, a Venezuela, principalmente al norte del país. Este miércoles está cumpliendo una semana exacta de los dos terremotos que ya dejaron alrededor de 1,943 personas fallecidas y más de 5,000 personas heridas. Se hablaba de una cifra de 10,571 personas que resultaron lesionadas por este sismo, o estos dos sismos, dos terremotos, 7.2 y 7.5, de dos terremotos que fueron casi simultáneos allá en Venezuela y que pudo haber, hasta el momento no hay un censo preciso, pero pudo haber pues derrumbado 800 edificios en Venezuela. Hay imágenes realmente trágicas. Ayer estaba viendo una que me llegó a mis redes sociales en donde un edificio de plano estaba a punto de caer y toda la gente lo estaba viendo y de pronto se cayó el edificio de más o menos unos 10 pisos. La gente gritaba que había personas dentro de los del edificio que no podían salir y lamentablemente cayó este edificio de una manera pues alarmante allá en Venezuela. El presidente de la Asamblea Nacional Venezolana, Jorge Rodríguez, pues informó el día de ayer, que ya son 10.571 personas muertas y más de, 1.943 personas muertas, 1.943 personas muertas y 10.571 heridos, es lo que está registrando ya el gobierno de Venezuela. Escuchemos el mensaje que dio el presidente de la Asamblea Venezolana, Jorge Rodríguez, el día de ayer, informando sobre el número de personas muertas y fallecidas por estos dos terremotos. Escuchemos.
6: Buenas tardes a todo el pueblo de Venezuela, que se mantiene en oración, en unidad nacional, para enfrentar todas y todos juntos la más grave tragedia que haya sufrido nuestro país en su historia. De los 855 edificios dañados, esto es en todo el país, 189 se colapsaron de forma total, de esos 158 estaban en La Guaira y 666 colapsaron o se dañaron de forma parcial. Nosotros calculamos que aproximadamente 30.000 personas se encontraban en las zonas de Caraballeda y Catiaramar para el momento de los dos terremotos. Aproximadamente 30.000 personas entre vacacionistas, personas que están pasando unas horas de asueto y aquellas personas que viven allí. Aproximadamente 13.400 a 13.500 personas lograron salir por sus propios pies o ayudados por sus familiares de la zona de desastre. Y en cuanto a los rescates, fueron rescatados el primer día 2.407 personas en La Guaira y especialmente en las dos zonas de desastre de La Guaira. El segundo día contabilizamos 2.973 personas rescatadas. El tercer día se rescataron 731 personas. El cuarto día 345 personas. El quinto día, que es el día de ayer, 4 personas fueron rescatadas. Y el día de hoy, hasta hoy, un bebé de 2 años de edad fue rescatado en horas de la madrugada.
5: Reporte que da el presidente de la Asamblea Nacional Venezolana. Le repito, para que quede bien claro, el número de personas fallecidas hasta el momento por el gobierno venezolano, 1.943 personas han fallecido por estos dos terremotos que se registraron precisamente hace una semana en el norte de Venezuela. Se estima que en las regiones del estado de La Guaira, donde más se sintió estos terremotos, que fue en Caraballeda y Catialamar, había alrededor de 30.000 personas entre habitantes y turistas, una zona turística esta del estado de La Guaira, y que pues afortunadamente se está contabilizando que 13.400 personas pudieron salir por su propio pie y ya han sido rescatadas 6.461. Hay problemas todavía de comunicación, de vía de transportación, y hay pues todavía muchos problemas allá en Venezuela. Vamos a ir a un corte y regresamos con más información.
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0: Ya se encuentra nuevamente con nosotros Óscar Orozco con más información deportiva y mundialista para ustedes. Adelante, Óscar, muy buenos días, te escuchamos de nueva cuenta.
19: Buenos días, Guillermo, una vez más, un gusto saludarte a ti y a todo el auditorio de Informativo NTR. Continuamos con la información deportiva más importante de este miércoles. Bien, pues mientras los festejos de la afición mexicana continúan por el triunfazo el día de ayer del tricolor ante Ecuador de 2-0 para acceder a la instancia de octavos de final. Dos equipos también lo lograron el día de ayer. La Francia poderosa de Kylian Mbappé hizo lo propio y fulminó de manera clara y contundente a los suecos que ni las manitas metieron. Un contundente Kylian Mbappé, quien se coloca al igual que Lionel Messi en el como máximo romperredes de esta Copa Mundial al marcar un doblete y se acerca peligrosamente a uno del argentino como máximo goleador en las Copas del Mundo. Lo de Kylian Mbappé es realmente espectacular. Lo del francés, se echa el equipo al hombro, es contundente, por arriba, por abajo, es una bestia para meter goles. Kylian Mbappé ayer fulminó con un doblete al cuadro sueco, el otro tanto fue de Barcola, y así Francia se convierte en la favorita para llevarse el título. Tiene un poderío espectacular, tanto en el cuadro bajo como en el ataque, se ve invencible, 4-4, al igual que México, 4 ganados, Francia 4 ganados, el tricolor, pero obviamente con sus diferencias en cuanto a plantillas, en cuanto a jugadores. Lo de Francia es realmente impresionante y ayer fulminaron a los suecos 3-0 y así avanzan a la ronda de octavos de final el equipo de Francia. Así las cosas, Francia avanza sin problemas, hay que decirlo, a la siguiente instancia. Y previamente el equipo de Noruega, el Noruega de Erling Haaland, quien también marcó uno de los goles, el gol del triunfo, gracias al espigado delantero vikingo noruego. El equipo de Noruega que batalló muchísimo con los marfileños, recordar que Costa de Marfil es el actual campeón de África y vendió cara a la derrota, mantuvo a raya a los noruegos, pero esto no es de merecer ni de jugar bien, es de ganar y es de marcar goles. Los noruegos lo hicieron, los marfileños no lo hicieron, y así que los elefantes africanos se van a casa derrotados y los noruegos siguen vigentes. Así que Noruega está haciendo algo histórico, nunca ha avanzado en una instancia a un quinto partido, lo hace ahora y con un Erling Haaland que, insisto, vivió un partido muy gris, pero estos jugadores aparecen en el momento oportuno. No importa que desaparezcan durante un largo trecho del juego, lo importante es aparecer y marcar goles, y lo de Haaland es impresionante. Y ahí está el noruego llevando a su equipo a la siguiente fase. Hablamos ya de México, Ecuador, y hoy otros tres equipos tendrán la oportunidad de avanzar a los octavos de final. Inglaterra contra República Democrática del Congo, ya hemos dicho, de aquí saldrá el rival de México en la siguiente etapa. Este duelo se va a llevar a cabo en Atlanta en unos minutos más. Así es, a las 10 de la mañana está programado este encuentro, Inglaterra contra República Democrática del Congo. Vamos a ver si Harry Kane puede llevar a los ingleses al duelo de los octavos. Más tarde a las 2, Bélgica contra Senegal. Bélgica que le batalló bastante, salvo el último partido, para avanzar. Se va a enfrentar a una poderosa equipo senegalés. Los africanos son durísimos. Ese partido será ya en Seattle, así es, allá en el norte de Estados Unidos, en Seattle, Washington. Ahí está Bélgica contra Senegal. Veremos si los belgas de Kevin De Bruyne y de Thibaut Courtois pueden contra los senegaleses. Y el anfitrión, el otro de los anfitriones, ya dos equipos de los anfitriones, dos países, Canadá y México, están en la siguiente instancia entre los mejores 16, lo cual habla bien del área de CONCACAF. Los otros tres, pues ya sabemos, están en casa viendo ya el Mundial, Haití, Panamá y Curazao. Sin embargo, el equipo de Canadá y México ya está, y Estados Unidos buscará esta noche ante Bosnia Herzegovina avanzar a la siguiente etapa. Tiene muchas posibilidades. Este partido será en el estadio de San Francisco, allá donde juegan los 49 en la NFL, los gringos, con la posibilidad de avanzar y de mantenerse vivos el equipo de Mauricio Pochettino. Será un buen partido este Estados Unidos contra Bosnia, y realmente Estados Unidos pues tiene muchas chances. Bosnia no debería de representar un rival difícil para el cuadro de las barras y las estrellas. Así se está disputando esta Copa Mundial de la FIFA 2026. Hoy saldrá el rival de México, recuerde, a partir de las 12, poquito más, en Inglaterra contra República Democrática del Congo. Y bien, pues ahí están ya las situaciones de este Mundial. Tres equipos más eliminados, con las derrotas: Suecia, Costa de Marfil y Ecuador ya van viajando rumbo a su país. Los duelos ya pactados de octavos de final. Ya está el calendario para el sabadito. Prepárese, sábado a las 11 de la mañana, Canadá contra Marruecos. Este duelo será en el estadio de Houston, en el Energy Stadium, ahí en la casa de los Tejanos en la NFL. Así que ahí está esta instancia de octavos de final, Canadá, uno de los anfitriones, contra un equipo que también avanzó en esta, contra Marruecos, que eliminaron a los neerlandeses. Marruecos alta como favorito. También el sábado a las 3 de la tarde, Paraguay contra Francia. Buen partido, los paraguayos echaron a Alemania, se iban a topar alemanes contra franceses, y Paraguay dijo que no, y será el duelo a las 3 de la tarde. ¿Le alcanzará Paraguay la garra para avanzar contra el equipo considerado favorito, dos veces finalista en los últimos dos mundiales, Francia? Difícil, difícil para los paraguayos. El domingo a las 2 de la tarde, Brasil contra Noruega, también ya quedó definido. Los noruegos ahora se van a topar con una canariña que sin duda viene motivada de menos a más para avanzar. Buen choque este. México también el domingo jugará ante República Democrática del Congo o Inglaterra. Ahí están ya solamente hasta ahora 5 equipos que ya tienen su pase a la siguiente, 7 equipos que tienen su pase a la siguiente ronda. Canadá, Marruecos, Paraguay, Francia, Brasil, Noruega y México son los equipos que ya tienen su boleto. Hoy 3 más estarán ya en la instancia de los 16 mejores de la Copa del Mundo. Bien, por otra parte, hablemos de la NBA. Así es, porque el legendario LeBron James, así es, a quien ya todos dábamos por retirado, que se va a retirar en los Lakers, ayer de manera sorpresiva anunció a través de un comunicado que deja al equipo de los Lakers. Los deja, así es, pero que continuará en la NBA. No crean que se va del circuito, no, no, no. Solamente dice, ya me voy. No seguirán los Lakers la próxima temporada. También el club angelino, a través de un comunicado, le agradeció los años de estadía de LeBron con Los Ángeles, y ya no estará más. Así es, había firmado por un año en la temporada anterior. Parece que ahí no funcionó ya el acuerdo, y informó este martes que no seguirá en la franquicia la próxima temporada. Obviamente, a escasas horas de la apertura de la agencia libre de la NBA, según informó el representante del jugador Rich Paul a la cadena de ESPN. Así habla, y bueno, LeBron James dice que espero haber hecho
5: sentir orgullosos a unos cuantos durante mi paso, señaló ahí LeBron James, de 41 años, va a disputar su 24ª temporada en la NBA, pero no lo va a hacer con los Lakers. También los Lakers ya le dijeron adiós a través de un comunicado. LeBron James tiene posibilidades de jugar con los Warriors de Golden State, así es, estará en California, pero un poquito más al norte, allá cerca de San Francisco o de Oakland, estará con los Golden Warriors, allí se unirá, podría ser, a Stephen Curry, imagínese, ¿no? Bien, también en la NBA, Kawhi Leonard, está negociando su regreso a Toronto por Brandon Ingram. Los Clippers, equipo al que pertenece Kawhi Leonard, está negociando con los Raptors para que regrese este jugador, que bueno, ha venido a menos recientemente. Bien, ya para finalizar, en el campeonato, bueno, en el tercer Grand Slam del año de Wimbledon, en este evento allá en Inglaterra, en el pasto sagrado de Londres, en la rama varonil, de los sembrados, Jiří Lehecka avanzó, también Dimitrov avanzó, Mario Berrettini también en cuatro sets avanzó a la siguiente etapa, Alexander Zverev en cuatro sets avanzó el número 2 del mundo, y bueno, pues ahí Mensik también con muchos problemas avanzó a la siguiente etapa, Kachanov en cuatro sets también avanzó, y bueno, pues ahí está ya los en esta primera ronda, Alex de Minaur también avanzó en la segunda ronda. Bueno, pues ya el día de hoy miércoles estará Tommy Paul contra Won de Corea del Sur, Davidovich Fokin, el español, contra Marozán, estará también por ahí Yannick Sinner contra Borges de Portugal, buscando el italiano número uno del mundo avanzar, Djokovic contra Tsitsipas, un viejo conocido. En la rama individual, en la rama femenil, el día de hoy en la segunda ronda, Osaka contra Anastasia Gasanova, también estará por ahí Ostapenko contra Antonia Rusdik, y Arina Sabalenka, la número uno del mundo, contra McCarney Kessler, y también Coco Gauff contra Solana Sierra. Bien, hasta aquí la información deportiva más importante de este miércoles. A la gente que tuvo un excelente día, cuídense mucho, le invito a que siga con nosotros en el noticiero, porque más información no le cambie.
0: Gracias, muchas gracias, Óscar Orozco. Ya platicamos que el secretario de Salud, David Kersenovich, estuvo presente en la mañanera de la presidenta Claudia Sheinbaum, y en esta ocasión se refirió al programa desarrollado por las autoridades de salud para garantizar la atención durante la celebración de la Copa 2026. El doctor Kersenovich informó que se tiene desplegado este programa de atención de salud en los estadios mexicanos del Mundial, donde solo se ha reportado el fallecimiento de una persona, un hombre, por falla cardíaca. Por lo demás, dice el doctor Kersenovich, este programa de atención de salud en los estadios mexicanos que fueron sede de la Copa 2026, se ha desarrollado de una manera eficiente y exitosa. Es la voz del secretario de Salud, David Kersenovich.
20: Sí, tenemos todo un sistema de vigilancia de salud. En promedio se están atendiendo alrededor de 670 personas en forma cotidiana en los centros donde se está llevando a cabo los partidos, aunque el sistema de vigilancia es en todo el país en este momento. La mayor parte de, afortunadamente, hemos tenido un solo fallecimiento que ocurrió en sitio con una persona que tuvo un infarto. Después de eso, hemos tenido alrededor de 25 gentes que requieren ser enviadas a centros de atención hospitalaria. Sin embargo, todos ellos se han recuperado satisfactoriamente. No hemos tenido ningún otro fallecimiento fuera de ese infarto. Así es que el reporte sigue siendo muy positivo, y no nada más en los centros donde es el fútbol, sino también en los FanFest.
0: Esto fue lo que dijo el secretario de Salud, David Kersenovich. Y con esto nos vamos a un corte. Volveremos con más noticias.
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0: Saludo con gusto a Marco Antonio Baños, integrante de Somos México y ex consejero electoral en el INE. Gracias por estar aquí, bienvenido.
24: Muchas gracias, Guillermo, te saludo con mucho afecto, por supuesto, con mucho respeto al auditorio.
0: Gracias, Marco Antonio Baños. ¿Cuál es el balance de este largo proceso que llevó a Somos México a convertirse en partido político?
24: Mira, es un proceso muy largo que tiene muchos requisitos de carácter legal, que implica retos de una logística muy sofisticada y muy densa. De entrada, porque se tienen que realizar por lo menos 200 asambleas distritales y porque se tiene que afiliar, en este caso el INE fijó en 256.030 personas, el número total de los afiliados que se tienen que tener a nivel nacional, se tienen que tener documentos, unos estatutos, un programa de acción, una declaración de principios que tienen que ser aprobados en todas las asambleas que se realicen y además hay que realizar una asamblea nacional constitutiva donde se deben ratificar los estatutos del propio partido. Pero digamos que frente a ese conjunto de retos logísticos y operativos muy fuertes, pues hay un reto político también muy importante, porque debo decirte que el partido de Morena estuvo desarrollando campañas de afiliación que curiosamente las iniciaba atrás de las asambleas de Somos México. ¿Qué quiere decir esto? Que se tenía una asamblea y ya sea en forma simultánea a esa asamblea, la misma fecha y el mismo horario, ellos tenían un esquema de afiliación de militantes de su partido político y si no, iban al día siguiente a realizar las famosas campañas de afiliación para quitarle los afiliados al partido de Somos México. Se tuvo una batalla larga con ese tema, pero al final de cuentas se logró ganar en el tribunal una serie de nombres de personas que parecían repetidas en los padrones de Morena y de Somos México, pero al final se demostró de manera clara, contundente en el tribunal, que esas personas estaban afiliadas a Somos México y por tanto se logró mantener el cumplimiento de ese requisito. Así que es un procedimiento largo, es un procedimiento en el cual ahora el INE, pues también en sus revisiones ha determinado que Somos México debería de cambiar la denominación y el uso de los colores. Vamos a ver cómo se da este tema. Nosotros estamos ya en el Tribunal Electoral impugnando esta decisión del Instituto Nacional Electoral, pero te comento, se trata de un procedimiento bastante, bastante pesado, muy largo, un año y medio de mucho trabajo para poder conseguir el cumplimiento de todos los requisitos.
1: Hubo piedritas y piedrotas en el camino.
24: Sí, lo dices con mucha precisión, Memo, porque esas piedritas, pues podríamos decir, tiene que ver con las complicaciones en muchas regiones del país para poder hacer las asambleas, para poder convencer a la gente sin un presupuesto, sin recursos amplios y suficientes para poder hacer las asambleas. Sin embargo, se tuvo, pero las piedrotas, si no las estuvieron colocando claramente desde el partido oficial, desde el propio gobierno, que de alguna manera, pues a través de sus famosas campañas de afiliación, a través de las impugnaciones que estuvieron presentando de manera reiterada en contra de las actividades de Somos México, pues sí nos estuvieron poniendo trabas para poder alcanzar el registro que finalmente, por votación unánime de los 11 consejeras y consejeros electorales, se logró el pasado jueves. Pero es un hecho concreto que Somos México es una realidad nacional, que pese a todos estos impedimentos que se estuvieron colocando por parte de los partidos del oficialismo, es un hecho concreto que no lograron su cometido y que Somos México está ya convertido en un partido político nacional como una opción de oposición. No es un partido que se vaya a colocar como estas figuras de partidos satélites frente a los partidos mayoritarios. Es un partido que está dibujando una opción opositora al régimen y que está buscando canalizar todas las demandas y muchas de las causas que muchos grupos sociales en nuestro país tienen y que no han sido suficientemente atendidas ni por otros partidos y menos aún por los gobiernos en turno.
1: Hay que decir que este logro de Somos México obedece al fuerte empuje de la sociedad civil, que se convirtió en un gran motor de este proyecto, Marco.
24: Mira, este es un gran punto el que tú tocas.

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2: ¿Para qué está esta selección de Bélgica? Seguramente tendremos muchas dudas, Luis. Muchas, muchas dudas. Pero bueno, al parecer habrá que esperar quién gana el partido entre Estados Unidos y Bosnia, ¿no?
3: Es correcto. ¿Para qué está? No lo sabemos, pero yo veo ligeramente Estados Unidos favoritos si es que llegase a pasar.
1: Y yo les quiero recordar que en 2018 Bélgica consiguió su mejor resultado en la historia tras vencer a Inglaterra, justamente, que se va a enfrentar a México con una selección encabezada por Kevin De Bruyne, Eden Hazard, Thibaut Courtois, y pues bueno, consiguieron el tercer lugar de ese mundial. 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
2: Pues ahí está. Otra anécdota. Hoy vienes con muchas anécdotas, Josué.
1: Andamos listo. Hicimos la tarea.
2: Hicimos la tarea y pues veremos. Veremos si esta también, esta anécdota, eventualmente la vamos a contar de cuando Bélgica vino de atrás para darle la vuelta precisamente a la selección de Senegal. Momento de una pausa más y ya regresamos a la gran cadena W. ¡Ganó Bélgica!
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7: Hola, yo soy Alex López y estos son los Estadios Mundialistas. En New Jersey se alza un coloso moderno que a mediados del 2026 cambiará el fútbol americano por la Copa del Mundo. Inaugurado en 2010, el New Jersey Stadium será sede de 8 partidos del Mundial, incluida ni más ni menos que la gran final. El comité organizador eligió este inmueble para definir al nuevo campeón de la justa veraniega, debido a su impacto en la cultura estadounidense. Hoy es casa de los Giants y los Jets de la NFL, pero ya ha vivido noches históricas en el fútbol, tales como la final de la Copa América en 2016 y la gran final del Mundial de Clubes 2025. Un escenario clave rumbo a la magna justa veraniega.
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9: Hola, soy Mari Carmen Lara y esto es Generación 2026.
10: Florian Wirtz es una de las figuras actuales de la selección de Alemania. El futbolista de 22 años está destinado a comandar a la escuadra teutona
11: a pelear por el título de la Copa del Mundo,
10: gracias a su calidad como volante ofensivo. Su capacidad goleadora, pero sobre todo para asistir a sus compañeros, lo llevaron a Liverpool de la Premier League. A nivel internacional, Florian ha disputado 23 partidos oficiales con el cuadro bávaro,
11: donde registra 7 goles y 7 asistencias, contando participaciones en eliminatorias, UEFA Nations League y Eurocopa.
10: Además, fue pieza fundamental para que la selección alemana se clasificara de forma directa a la justa mundialista, en donde buscarán levantar el campeonato 12 años después del conseguido en Brasil 2014.
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8: Estamos de regreso, amigas, amigos, de la gran cadena W. Lo ganó Bélgica en tiempos extras, 3-2 a Senegal. Aunque quizá la verdadera pregunta, Luis, será si lo ganó Bélgica o si realmente lo perdió Senegal.
9: Sí, mira, el primer tanto es circunstancial, ¿no? Tras un intento de despeje, viene una gran jugada que corona a Romelu Lukaku. El segundo, sí te puedo decir que es un completo error, ¿no? Por parte del arquero. Sale a agarrar gallinas, ¿no? Como se dice coloquialmente, y termina dejándole la puerta abierta a Tielemans para que la mande al fondo de cabeza, ¿no? De ahí en fuera, bueno, durante los tiempos extras solamente fue un equipo en la cancha. Senegal, con algunos esbozos, no supo qué hacer con la pelota porque tampoco le daba para más. Ya su equipo estaba cansado, sus grandes estrellas estaban fuera del terreno de juego, y Bélgica con una pena máxima bien marcada, ¿no? Tras un error por parte de Camara, se termina levantando el triunfo, ¿no? Coronándose ya, bueno, de este partido, ¿no? Llevándose el triunfo. Se van a enfrentar ahora a Estados Unidos o a Bosnia-Herzegovina. Va a ser un partido muy complicado si es contra los estadounidenses, que así va a ser, ¿no? Al menos eso es lo que dice la estadística, el tema de cómo lo han venido trabajando también el conjunto estadounidense. Va a ser un rival muy complicado. Yo ligeramente los veo más favoritos a los estadounidenses. Y bueno, Bélgica, aprender de los errores del día de hoy, porque no todo el tiempo va a poderse levantar de un 2-0 en contra.
8: De acuerdo, Josué, si fueras Pochettino, si fueras el señor Pochettino, sí, y estuvieras viendo el partido, ¿estarías rezando, esperando que te tocara Bélgica o que te tocara Senegal?
10: Híjole, es que yo creo que por lapsos decías, ojalá me hubiera tocado contra Bélgica, y de repente decías, no, pues si el plan sí era Senegal. O sea, fue un partido de muchas caras, de muchos giros de tuerca. Lo que sí me parece es que conforme el mundial que han hecho estas tres selecciones, hablando de Senegal, Bélgica y Estados Unidos, me parece que Estados Unidos podría ser la que hasta el momento ha desplegado un fútbol más sólido, ¿no? Más vistoso y mejor gestionado, creo que es la palabra. Entonces, ahora sí que cualquiera de los dos, creo yo, ¿eh?
8: Sí, es que es raro, parece que no le hemos visto, no hemos visto una gran versión de Bélgica en esta Copa del Mundo, salvo el último partido de la fase de grupos, que terminan goleando y que con eso avanzan de ronda y se quedan en la parte alta de su grupo. Sin embargo, es poco o pocos los momentos lúcidos que hemos visto contra rivales de mayor nivel de los belgas. Y del otro lado, Estados Unidos, que bueno, generará dudas, y que por cierto, Luis, es el partido que sigue, que ya nos estamos preparando para la transmisión, ¿eh?
9: Es correcto, ahí estarán Gerardo Melín, el buen Felipe Morales y Carlos Moreno para llevarles esa transmisión de un partido que va a ser muy bueno. Se esperan muchos goles, ojalá se cumpla, no lo mufemos.
10: Ojalá que no, Luis, ya que no, porque ya
8: cada vez que dices algo, Luis, no, ya basta, ¿no? Agárrense para un 0-0, ¿no?
10: Oye, a penalti se van a ir. Oye, lo que sí, hablando de goles, el mundial de los goles tardíos, ¿no? Muchos resultados se han tenido que ir definiendo hasta los los 80s, 90s y más, dirían por ahí, me parece que
8: me parece que hay goles y autogoles.
9: Ya cállate, José.
10: Díganme el otro de W.
8: ¿Saben qué?
10: No, pero se han hecho viejos los partidos. Y ahí, ¿no? Me parece que es donde es el mundial que termina por aparecer en los goles tardíos. Ya no se burlen. Ya uno siente feo.
8: ¿Saben qué? Ya mejor vámonos. Luis, José, muchísimas gracias. Y gracias a todos los que nos acompañaron en esta transmisión. Seguimos con más de la Copa del Mundo. Viene Estados Unidos contra Bosnia. No se muevan.
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12: Hola, soy Brenda Flores y esto es De Rival a Rival. Corea del Sur clasificó al Mundial del 2026 de manera invicta, gracias al liderato obtenido en el Grupo B de las eliminatorias asiáticas con 6 puntos de ventaja sobre Jordania. A lo largo de los 10 partidos de la tercera fase, no perdió un solo juego y se fue con portería imbatida en 4 de ellos para alcanzar así su Mundial número 12. Es su 11ª clasificación consecutiva, es decir, desde 1986 no falta una cita mundialista, consolidando su estatus como la potencia más consistente del continente. Bajo el mando del director técnico Hong Myung-bo, el equipo ha mostrado diversas virtudes, sobre todo con balón, pues en todos los partidos de la eliminatoria arrolló en posesión a los rivales.
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14: Hola, yo soy Alex López y estos son los Estadios Mundialistas. A orillas del Falls Creek se levanta un ícono del deporte canadiense, el estadio de Vancouver llamado BC Place, inaugurado en 1983. Hoy es la casa de Vancouver Whitecaps en la MLS, además de recibir ocasionalmente a la Selección Nacional de Canadá en encuentros oficiales y de preparación. Aquí se vivió uno de los momentos más recordados del fútbol femenil, la final del Mundial 2015, cuando Estados Unidos venció 5-2 a Japón con 3 goles de la histórica Carly Lloyd. Un escenario histórico rumbo a la Copa del Mundo del 2026, donde los de la hoja de maple buscarán trascender.
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22: Estados Unidos carga con una tremenda presión porque pues requiere ganar para avanzar. Ya lo ha hecho Canadá, cede, ya lo ha hecho México, cede, y ahora el equipo de los Estados Unidos, las barras y las estrellas, rumbo a los octavos de final de este gran torneo, la Copa del Mundo, a través de la cadena W en el 730 de AM. Más adelante iremos a la histórica W, al 96.9 de FM. México, gente querida, ¿cómo te encuentras? Estés donde estés, ahí te vamos a encontrar. Estados Unidos ante la selección de Bosnia. A nombre de todos los que hacemos posible esta transmisión, te damos la...

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2: Cae la tarde ya casi en toda la República Mexicana, tarde ya de miércoles, miércoles primero de julio del año 2026. Ya son las 6 de la tarde, las 18 horas, tiempo del centro de México, ya de esta tarde de miércoles. ¿Qué tal la celebración el día de ayer? Increíble el triunfo de la selección mexicana que lleva un paso, pero perfecto. Todas las victorias en todos los partidos que ha jugado y no le han metido un solo gol. Histórico el paso de la selección mexicana. Todos los partidos en el Estadio Azteca y en el Estadio Jalisco. Así es que extraordinaria la fiesta que se ha tenido en torno al balompié, en torno al fútbol. La mala noticia es que hay que empezar a repensar cómo vamos a seguir festejando estos triunfos, que espero sean todavía varios de la selección mexicana. Es imposible que aceptemos